especial con un excelente tema musical que está sonando muchísimo, muchísimo, que ya viene sonando hace algunos meses. Se trata de uno de los temas de la última producción de La Oreja de Van Gogh con su nueva voz. Desde su última producción, que se titula A las 5 en el Astoría, este es el tema con el que nos vamos a la pausa comercial. No te vayas. De

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0: De la pausa comercial abrimos este nuevo bloque y lo que pasaba.
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Seguimos en Únicamente Latinos, esperando que la estés pasando bien, que te estemos haciendo buena compañía, que nos escribas a nuestro correo electrónico que vos ya conocés, como es radioplayweb@yahoo.com.ar. Seguimos en Los Latinos del día de hoy con más de lo que tenemos para compartir con vos. Estelares.

0: comunícate a radioplayweb@hotmail.com.
1: Vamos levantando un poquito más el ritmo y lo vamos a hacer con una de las canciones de la Quinta Estación, de su última placa discográfica titulada Sin Frenos, una placa donde no hay un solo tema que no sea lindo. Este es el que vamos a escuchar.

Estamos aquí en Únicamente Latinos. Los invitamos a la próxima pausa comercial y volvemos en minutitos, nada más. No te vayas, vamos a la pausa con este tema. Gloria Trevi. Lo siento.

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0: abrimos este nuevo bloque y lo que hacíamos era disfrutar de la música de ellos.
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Continuamos, vamos por más sonidos, vamos por muchísima música más hasta terminar todo lo que tenemos para compartir con vos. Tenemos muchísimo, así que ponete cómodo del otro lado porque tenemos un largo camino por recorrer toda con música latina. El próximo tema musical se viene junto a este grupo, Mancha de Rolando.

¿Cuánta música nueva? Sí, estoy leyendo los grupos nuevos que hay, los intérpretes nuevos, nuevas letras de canciones. Mucho para que vos vayas conociendo entre algún que otro recuerdo, ¿no es cierto? Porque está lindo recordar viejos temas que nos hacen revivir también viejos momentos. ¿Por qué no?

Con todo el ritmo, seguimos con más ritmo, levantándote el ánimo, levantándote el espíritu que tanta falta nos hace, estar bien, reír y bailar un poquitito. Vamos a seguir con la música ahora, en este caso, junto a Macano.

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0: volvemos del corte comercial, abríamos este nuevo bloque y lo que pasaba era Anaí, latidos.
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seguir haciéndote compañía. Continuamos con todo lo que a vos te gusta escuchar. Y en este caso, lo tenemos al señor Ricardo Arjona ya listo para cantar también aquí en Únicamente Latinos. El tema que le da nombre a su última producción discográfica. Ricardo Arjona.

Nos escribís si querés a radioplayweb@yahoo.com.ar y nos contás desde qué ciudad estás escuchando el programa, en qué horario nos estás escuchando, te gusta, si no te gusta, qué le agregarías vos, o si querés mandarle saludos a alguien también lo podés hacer, todo escribiéndonos a radioplayweb@yahoo.com.ar. Vamos al próximo tema, ya se viene la pausa. Maná, Corazón Espinado.

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0: La música la disfrutábamos junto al tema que pasaba.
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0: Nos vamos a despedir de todos, espero que la hayan pasado lindo, que tengan buen fin de semana, un programa realmente muy pero muy lindo, con mucho de lo nuevo, con muchos recuerdos, con mucho de todo lo que nos gusta a los que La música la disfrutábamos junto al tema que pasaba.
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Con muchos recuerdos, con mucho de todo lo que nos gusta a los que compartimos este mismo sentimiento con los latinos. Gracias por estar del otro lado. Nos encontramos el lunes a la misma hora y, por supuesto, en esta misma radio. Cuídense mucho y los dejo con un temazo muy, muy romántico en el final de esta edición de fin de semana. Ricardo Montaner.

0: Llegamos al final, juntos, con toda la pasión latina. Únicamente Latino, con la conducción de Yanina, que se despide hasta la próxima.
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0: Hola, bienvenidos a la edición Weekend de Forever Hit. En otro contenido de Radio Play Studio, volvemos a la carga con toda la música. Mi nombre, Marcelo Alejandro León. El comienzo musical con Pato Banton. Baby, come back. Nena, regresa.
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Me voy a la primera pausa comercial del fin de semana con Baby G, su canción Let Me Be Your Fantasy. Hacemos una pausa, no te despegues de la radio. 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

0: 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En minutos regresamos con mucho más Forever Hits.
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0: Regresamos de la pausa comercial

0: En este nuevo bloque volvíamos de la pausa comercial con la canción de Steve Seal Hurley. Su tema, Shock Your Body.
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0: Metidos en la década de los 80, traemos todas las canciones. La última cuenta regresiva es el nombre del tercer álbum de estudio de la banda sueca de Hard Rock Europe, lanzada al mercado el 26 de mayo de 1986 por Epic Records. Fue el mayor éxito comercial de la agrupación, alcanzando a vender más de 3 millones de copias solo en los Estados Unidos y más de 15 millones alrededor del mundo. La placa fue grabada en 4 estudios diferentes en Europa y Estados Unidos. Esto le demandó al grupo una gran complejidad para la producción y la mezcla. Aún así, la canción se consolidó como todo un

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1: En Forever Hit traemos los mejores artistas de la historia. Es el turno de Nick Berry, Every Loser Wins.

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En Forever Hit te traemos una canción superestrella. En Forever Hit traemos canciones de película. La que te traemos es una composición coescrita por Diane Warren y Albert Hammond, grabada por la banda de rock estadounidense Starship para lo que fue el segundo álbum de estudio No Protection del año 1987. Se trató de la banda sonora de la comedia romántica Mannequin. La canción alcanzaba el puesto número 1 del Billboard Hot 100 de los Estados Unidos, siendo el primer sencillo de Warren en lograrlo. Por otra parte, Nothing Gonna Stop Us Now encabezaba las listas de Canadá, la República de Irlanda y el Reino Unido, donde se iba a convertir en la canción más vendida del año 1987. La canción iba a recibir una nominación como Mejor Canción Original.

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0: Luego del contacto con los anunciantes, volvemos a este nuevo bloque de Forever Hits. El inicio de este bloque lo marcábamos con Kylie Minogue, I Shall Be So Lucky.
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0: 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Ahora es el turno de Fairy Air. Su éxito, Let It Be.

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1: 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En Forever Hits, la música de Bros. I Owe You Nothing.

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1: El éxito Nada Hará Cambiar Mi Amor Por Ti fue una canción popular compuesta por Gary Goffin y también por Michael Mazer. Originalmente grabada por George Benson para su álbum de 1984-2020. La canción se iba a hacer famosa mundialmente gracias a la incursión del cantante hawaiano Glenn Medeiros en el año 1988. Medeiros grabó a su vez una versión en español de esta canción, a la cual iba a titular Nada Cambiará Mi Amor Por Ti. Canciones para los románticos. Glenn Medeiros, Nothing Gonna Change My Love For You.

Y luego de este gran éxito romántico, nos vamos a la pausa, musicalmente con el ritmo de Jazz and the Plastic Population. The Only Way is Up. Quédate ahí. Nosotros enseguida regresamos.

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0: Veníamos de la pausa comercial con la banda UB40, su canción I Can't Help Falling In Love With You.
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0: El tema que te traemos en Forever Hit es el sencillo número uno de Enya. Iba a copar todas las carteleras del Reino Unido en el año 1988. La versión estadounidense del éxito fue renombrada como Orinoco Flow, Sail Away.

una de las mejores baterías, una de las mejores voces del mundo. En Forever Hit te traemos al legendario Phil Collins, A Groovy Kind of Love, curiosa clase de amor.

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1: A donde quiera que vayas, Forever Hit te hace compañía. La música con Soul to Soul y Karen Wheeler. La canción

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nos vamos a la pausa comercial con la banda Day Dad, una banda compuesta por Gary Barlow, Mark Owen y Howard Donald. Otros que también formaron parte del grupo eran Robbie Williams, que se separó de la banda en el año 1996, aunque años después volvería a colaborar con el grupo en el disco Progress, saliendo de gira con ellos. También Jason Orange, que anunciaba su despedida en septiembre del 2011 y actualmente está alejado de la banda. Final de este bloque, marcando la pausa comercial. La música de Day Dad, Fry, quédate por ahí que enseguida venimos.

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0: a toda potencia.
1: Forever Hit Internacional y la música de Adamski, Killer.

0: Pausa comercial con la banda New Kids on the Block, Anjin Touch.
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2: Lo que venimos a traerte es una canción súper romántica. Es un sencillo de la cantante de origen estadounidense Robin Beck. Fue lanzada originalmente en Estados Unidos el 31 de enero de 1988. En ese año escalaba la posición número 1, logrando colocarse por 14 semanas consecutivas en el UK Singles Chart. La que llega es Robin Beck, First Time.

En Forever Hit, los éxitos se bailan. Momento de buscar la música de Lisa Stansfield. All Around the World. Todo alrededor del mundo.

0: Vamos rápidamente a la pausa comercial. La música de KLF junto con The Children of the Revolution, 3 AM Eternal. Quédate ahí, ya volvemos.
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0: Toda la fuerza y todo el ritmo, volviendo de la pausa comercial, Snap, Ride Me, Is a Dancer. El ritmo es un bailarín.
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0: Continuidad musical con Jason Donovan, en lo que fue una canción escrita y compuesta por Peter Ordell y Gary Gill, alcanzaba el éxito como un tema de Brian Hyland en 1961. Jason Donovan, Sealed with a Kiss, sellado con un beso.

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1: En Forever Hit te traemos un dúo por demás súper conocido, Vince Clarke y Andy Bell. Erasure, el dúo británico que ha destacado como uno de los grupos más populares en la historia de la música pop. Banda compuesta por el compositor y tecladista Vince Clarke y por otro lado el cantante y compositor Andy Bell. En el año 1989, finalmente Erasure es nominado y logra obtener el Brit Award otorgado por la industria de la música británica como el mejor grupo del país. Momento de presentarte a Erasure. Take a Chance on Me.

a la pausa comercial con una joya de la historia musical. La agrupación Queen, invitando especialmente a George Michael para este tema. Cerramos el bloque y nos vamos a la pausa con George Michael, junto a Queen, Somebody to Love.

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0: En Forever Hit veníamos de la pausa comercial. En el comienzo la música con Blue Bells, Young Odd Heart.
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0: En Forever Hits, la música de los 70, 80, 90 y 2000. Color My Bad, I Wanna Sex You Up.

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1: Especially for You fue el quinto sencillo internacional de la cantante Kylie Minogue, tema que hizo a dueto con el cantante Jason Donovan. El sencillo fue lanzado para la época de Navidad en el año 1988. La canción fue incluida en el álbum debut de Jason Donovan, que llevaba el nombre The Good Reasons, en el segundo álbum de estudio de Minogue para la versión de Estados Unidos. Fue lanzado el 28 de noviembre de 1988. En Forever Hit llega el dueto de Kylie Minogue junto con Jason Donovan, Especially for You, especialmente para ti.

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1: La canción Shop Shop está en su beso. Fue escrita por Roddy Clark y cantada por Betty Everett. Esto sucedía en el año 1964. Tiempo después, la cantante Cher iba a lanzar una versión constituyéndose como el primer sencillo del álbum Love Hurts de 1990. Está en su beso. Nos vamos a la pausa con la música de Cher, la canción del Shop Shop.

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0: Volvíamos de la pausa comercial para inaugurar un nuevo bloque. El regreso con Jimmy Nail. 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
0: María Luisa McKee es una cantante y compositora de origen estadounidense, conocida por su trabajo como vocalista de la banda Lone Justice y por su carrera en solitario, especialmente por el éxito de su tema de 1990. La canción se llamó Show Me Heaven. Es hermana de Brian McLean, guitarrista de la banda Love. La música con María McKee, Show Me Heaven.

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1: Sadness, primera parte, fue escrito por Michael Cretu, bajo el seudónimo de Carly MC, también de Frank Peterson con el seudónimo de Gregorian, y el trío lo completaba David Fairstein. La letra del tema iba a ser escrita en latín y en francés. El texto en latín iba a incluir citas bíblicas de los Salmos 24:7-8. En la canción, la intérprete Sandra iba a intervenir en los estribillos, cantando Say Don't Moi. Esto fue en la parte central y final de la canción. Un tema que dio mucho que hablar. Michael Cretu, Frank Peterson, David Fairstein y Sandra. Juntos conformaban Enigma. Lo que te traemos ahora es Sadness.

En Forever Hit, la convocatoria es para Freddie Mercury, con su agrupación Queen presentando el tema Rapsodia Bohemia, Bohemian Rhapsody.

Sleeping Satellite es una canción de Tasmin Archer, primer tema de su álbum debut Great Expectation, alcanzando el número uno en el Reino Unido. Las letras de Sleeping Satellite hacen referencia de la llegada del hombre a la luna en los desembarques de 1969 y principios de los 70. Nos vamos a la pausa comercial con Tasmin Archer, Sleeping Satellite Durmiente.

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0: Veníamos de la pausa con Rednecks, Colchón, Hey Joe.
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0: Y nos vamos despidiendo de esta edición de fin de semana. Elegimos un clásico para el cierre. Quien te despide, Marcelo Alejandro León, te promete que muy pronto volvemos con una nueva página en blanco para empezar a llenar de nombres y canciones una nueva edición de Forever Hit. Nos despedimos. Que tengas un buen comienzo de semana. Final con la banda Oasis. Son My Say. Nos despedimos. Hasta la próxima.

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26: Deeper Underground es una canción del grupo británico de acid jazz Jamiroquai, incluida en la banda sonora de la película de 1998 Godzilla, y aparece como pista oculta en su álbum sincronizado del año 1999. La canción se convirtió en un éxito en varios países, logrando en su natal Inglaterra el número uno dentro del single chart, siendo el primer y único sencillo de la banda en alcanzar esta condición.

Este fue el tema que elegimos para vos, el destacado de la semana. 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

I've Had the Time of My Life es la canción de 1987 compuesta por Frankie Privet, John DeNicola y Donovan Marwick. Fue grabado por Bill Medley y Jennifer Warner y utilizado como tema principal de la película de 1987 Dirty Dancing. La canción ha ganado varios premios, incluido el premio a la Academia a la Mejor Canción Original, el Globo de Oro a la Mejor Canción Original y el premio Grammy a la Mejor Interpretación Pop de un dúo o grupo con voz. A finales del año 1986 o principios de 1987, el productor y director de Million Records, Jimmy Lerner, le pidió a Privet que escribiera algo de música para una pequeña película llamada Dirty Dancing. Privet inicialmente rechazó la solicitud. Privet inicialmente rechazó la solicitud porque todavía estaba tratando de conseguir un contrato discográfico y pensó que la película era una película pornográfica basada en el título. Pero Lerner fue persistente, declaró que cambiaría su vida y consiguió que Privet escribiera varias canciones para la película, incluida Angry Eyes, que luego grabó el cantante Eric Carmen, que también se convirtió en un éxito entre los 10 primeros. Bill Medley, Jennifer Warners, The Time of My Life. 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

Black Box fue un grupo musical formado a finales de la década de 1980 en Italia por los productores Daniel Davoli, Mirko Limoni y Valerio Simplici. Se formó como uno de los principales proyectos del Italo Dance o el Italo Disco. Los productores también usaron otros nombres como Starlight, Group Group Melody. En 1990, Black Box lanzó el álbum Dreamland, logrando nuevamente grandes éxitos como Everybody, Everybody, Strike the Top y Fantasy, cover de los Heartbreak Five. También como vocales ampliados, aunque esta vez con Martha Wash, otra de las grandes voces de la música disco que sí recibió los debidos créditos. Black Box fue uno de los pocos grupos Italo Dance en conseguir éxito mundial. Dreamland ganó los discos de oro en los Estados Unidos, en el Reino Unido, consiguiendo emplazar 6 hits, tanto de los charts comerciales como en los clubes.

Este fue el tema que elegimos para vos, el destacado de la semana. 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Este es el clásico. Black Machine fue una agrupación norteamericana integrada por el DJ italiano Otomix y Pipo Landro junto a Marius Percali, quien a comienzos de 1990 comenzaron a sacar sencillos en el género de música electrónica. Grabaron bajo distintas compañías discográficas como Carol Records, PDC Music, Cypress, Sony Music, Soundtrack, Sinfamnar y Define Group. Su tema Gaushi se convirtió en un éxito en todo el continente americano durante 1992, a tal punto que llegaron a presentarse en el programa Ritmo de la Noche conducido por Marcelo Tinelli. Gaushi.

Este fue el tema que elegimos para vos, el destacado de la semana. 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

Call You Be Love es una canción del grupo The Reggae de Bob Marley, la cual fue publicada en el año 1980 como parte del último álbum titulado Upsprising y se incluye en un disco recopilatorio llamado Legendario. Fue escrita por Bob Marley en el año 1979, durante un viaje en avión, mientras que el resto de la banda estaba experimentando con la guitarra. Es considerada por muchos fans del reggae como una influencia de la música disco, haciendo su estilo muy similar al dancehall. En el medio de la canción, cantantes de fondo interpretan un verso del primer sencillo de Bob Marley titulado Juice Note. Los instrumentos utilizados en la versión original de esta canción son las guitarras, bajo, batería, piano acústico, clavicornio, un órgano, como así también el brasileño cuica.

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1: Christophe Liffrand, conocido mundialmente como Bob Sinclair, nació en Francia un 10 de mayo de 1969. Es conocido como uno de los DJ productor francés del llamado género French Touch, subgénero musical nacido de la música house y el dancehall. Es copropietario junto a DJ Yellow del sello discográfico Yellow Production. En el 2016 se junta con Daddy's Groove, que es un dúo italiano de música electrónica oriundo de la ciudad de Nápoles, y crean Burning. Bob Sinclair, Daddy's Groove, Burning.

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Viviendo en la Frontera es una canción del músico guyanés Ed Grant. Fue lanzado originalmente como sencillo en el año 1978 y es la segunda canción del tercer álbum titulado Walking on Sunshine.

con Mountain Grande. Nació el 5 de marzo de 1948. Es un músico británico yuganés de reggae, conocido por un sonido de mezcla de géneros. Su música ha mezclado elementos del pop, el rock británico, el soul, el funk, el reggae, la música electrónica, los sonidos africanos y géneros musicales latinos como la samba, entre muchos otros. Además de todo esto, también ayudó a ser pionero en el género del rimbang.

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1: George Warren McCrae, nacido un 19 de octubre de 1944, es un cantante estadounidense de música soul y disco, conocido fundamentalmente por el sencillo del año 1974, Rock Your Baby. Retomó su carrera musical en el año 1984 con la publicación del álbum One Step Closer to Love. El tema del mismo título entró en las listas de éxito canadiense, británicas y holandesas. Se trasladó entonces a vivir a la localidad de Muskegon en los Países Bajos, donde volvió a contraer matrimonio a finales de la década de los 80. George McCrae, Rock Your Baby.

Este fue el tema que elegimos para vos, el destacado de la semana. 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Aquí llega el del Paso Caliente. Es el título de una canción coescrita y grabada por el artista jamaicano de reggae Enica Mouse. Se extrapola al conocido coro na na na na na, original de la canción de Leif Osmildanes por Cannibal and the Handstanders, compuesto y grabado originalmente por Chris Skinner. Fue el único sencillo número uno de Enica Mouse en los Estados Unidos. También alcanzó la cuarta ubicación en el Reino Unido. La canción fue muy popular en los desfiles de moda durante la década de los 90 y también fue incluido en la banda sonora de la película Pret-a-Porter. Y además se lanzó un video musical con imágenes de la película, la cual se incluyó en VHS de la versión para los Estados Unidos. Enica Mouse, aquí llega el del Paso Caliente. Hit it.

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Por Patas y Find Me es una canción de rock escrita y grabada por primera vez por el músico estadounidense Warren Zevon en el año 1976. Con las referencias de género e invertidas, se convirtió en un éxito dos veces. Primero, como un éxito entre los 40 primeros de la lista de Rinda Rostan. Luego, casi dos décadas después, por Terry Clark, cuya versión encabezó las listas de países canadienses y alcanzó el top 5 en los Estados Unidos. Lanzada como sencillo en el sello Asylum a principios de 1978, la versión de Rinda Rostan fue el debut más alto de la semana en las listas del Billboard Hot 100, la semana del 28 de enero de 1978. Alcanzó el puesto número 26 en el Cashbox Top 100 y número 31 en el Billboard Hot 100. Linda Rostan, Purple, Fight Day for Me.

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20: You, en español tú, es una canción del DJ kosovo albanés Regard, el cantautor australiano Troye Sivan y la cantante canadiense Tate McRae. fue lanzado a través del Ministerio del Sonido el 16 de abril del 2021. El 1 de abril del mismo año, Sivan publicó un dueto de él y Magui, bailando y cantando la canción en su TikTok. También reveló que se avecinaba algún trabajo nuevo. Regard luego subió un clips teaser de 30 segundos de la canción en YouTube. El 9 de abril, Sivan publicó fotos de sí mismo con subtítulos de la letra de la canción en su Instagram. Regard, Troye Sivan, Tate McGree, You.

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1: En los últimos años, el nativo de Vancouver, de madre filipina y padre alemán, se convirtió en un rostro famoso y en uno de los DJs más talentosos de la escena de la música electrónica en Alemania. Sus versátiles y emocionantes sets le proporcionan reservas para una variedad de festivales, clubes y series de eventos de alto nivel, fin de semana tras fin de semana. Estos incluyen lugares de fama mundial como el Westfalenhall en Dortmund, el Grüngell en Essen o el estimado a nivel nacional Niva Club y mucho más. Mientras tanto, ya viaja por toda la República y ha tocado junto con numerosos artistas de renombre nacional e internacional como, por ejemplo, Avicii, Joe Ticke, Oliver Helms, Steve Aoki, Martin Garrix, Black Shark, Laidback Luke, Chucky, DVVS, Freddy Lance y muchos más, solo por nombrar algunos de ellos. Emprise Gerard, Another You.

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1: André Tenenberg nació en Alemania el 26 de febrero de 1973, conocido en el mundo musical como ATV, que es un DJ y productor de música electrónica, principalmente del género trance. Actualmente ocupa la posición número 35 en el top 100 de la encuesta realizada por la revista DJ Mag. Su mejor desempeño en la lista se registró en el año 2005, cuando llegó a ubicarse en el número 9. En el 2023 se junto a Aura y York y lanzan en mayo Highs and Lows en dos versiones, single y extendido, para disfrutar en las pistas de todo el mundo.

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Alain Malklovich, nacido en Quebec, Canadá, el 30 de marzo de 1982, es conocido por su nombre artístico E-Track. Y remezclador, productor y uno de los DJs más remezclados y cotizados del planeta. Conocido por ser el malabarista de los platos que acompaña en directo a West, el canadiense empezó a pisar el acelerador con 15 años, cuando ganó su primer DMC World DJ Championship y desde entonces no ha dejado de trabajar y agrandar su reputación. Track free.

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One of the Us, en español Uno de Nosotros, es una canción de la cantante estadounidense Ava Max. Fue lanzado el 12 de enero del 2023 a través de Atlantic Records como el quinto sencillo del segundo álbum de estudio Diamond and the Dance Floor del 2023. El 10 de enero del 2023, Max anunció la fecha del lanzamiento de One of the Us en sus redes sociales, y la canción fue lanzada el 12 de enero para descarga digital y streaming como el quinto sencillo del segundo álbum de estudio de Ava Max. Ava Max, One of Us.

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1: Barson Crazy. Y finalmente está aquí la canción que todos estaban esperando, porque Barson parecía interesante desde el principio. En una pista del club dance disfrazada de Crazy y junto con el video musical se ven geniales, por lo que no podrás olvidar esta canción, dice la prensa escrita. Barstone Crazy en alta calidad, descargalo, compartilo en todas las plataformas. La producción en la cuestión fue creada en un alto nivel y prueba de ello son las noticias positivas que circulan por internet.

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1: 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Never Be Alone es una canción de la cantautora británica Becky Hill y el productor electrónico australiano Sonny Fodera. Fue lanzada el 19 de enero del 2024 a través de Polydor Records como el tercer sencillo de su segundo álbum de estudio, Believe in Me Now. La canción alcanzó el puesto número 23 en las listas de sencillos del Reino Unido, convirtiéndose en el 19º sencillo de Hill y el segundo de Fodera en el top 40 respectivamente. Además de lanzar su nueva canción, Becky lanzó un video musical lleno de fuego que se filmó en el desierto de Agafay en Marruecos, en las afueras de Marrakech. En el video se puede ver a Becky pasar de luz del día al anochecer, mientras la canción se intensifica y la vemos cantando Roddy, Believe in Me Now. La canción alcanzó el puesto número 23 en las listas de sencillos del Reino Unido, convirtiéndose en el 19º sencillo de Hill y el segundo de Fodera en el top 40 respectivamente. Además de lanzar su nueva canción, Becky lanzó un video

0: 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Para que lo tengas en cuenta, este es el Dance. 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
1: 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A 20 años después del lanzamiento de Satisfaction, el ícono de las pistas de baile demuestra su eterna capacidad de producir un hit tras otro con su nuevo single, ya disponible a través de Ultra Records. El DJ define a One More Night como el himno necesario para las fans de todo el mundo que desean poder prolongar la temporada festival del verano, aunque sea por una noche más. El nuevo sencillo de Benassi se une a Brian Christopher, considerado por muchos como el arma secreta de la escena pop británica. Benny Benassi, One More Night.

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1: Christophe Lefrancq nació en Francia el 10 de mayo de 1969. Conocido mundialmente como Bob Sinclair y erróneamente como Sinclair, es un DJ, productor francés del llamado género French Touch, subgénero musical nacido de la música house y el dance hall. Es copropietario junto al DJ Yellow del sello discográfico Yellow Production. Ha logrado alcanzar la popularidad a nivel mundial con sus temas Love Generation, War Hold On y su álbum Western Dreams del 2006. Los temas son cantados por Gary Nesta Payne en Love Generation y Steve Edward en War Hold On. Su mejor desempeño en las listas se registró en el 2011 cuando llegó a ubicarse en el puesto número 33. Bob Sinclair, I Feel For You.

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1: Free es una canción del DJ escocés Calvin Harris y la cantante compositora inglesa Ellie Goulding, del séptimo álbum de estudio de Harris, 96 meses, del año 2000.

Free marca la cuarta colaboración entre Harris y Goulding y la primera colaboración del dúo desde la canción del trance del 2023, Miracle, que tuvo como éxito comercial y crítico masivo. 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Free fue lanzado como sencillo principal de 96 meses el 26 de julio del 2024 bajo Sony Music, con gran éxito de críticas de los críticos musicales que elogiaron la asociación creativa de larga data del dúo. Calvin Harris, Ellie Goulding.

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0: Abraham Mateo lanza su nuevo sencillo La Idea y con él nos presenta una verdadera canción para bailar. El videoclip, dirigido por Duelo y Tying Nap, nos ofrece una visión muy particular de este tema, con escenas filmadas en un bosque de noche y rodeada de flores que le dan un aire misterioso y mágico.
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0: El nuevo single es el primer adelanto del próximo álbum del cantante español, que sale a la venta en los próximos meses y que se espera con mucha emoción por parte de los fans.
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0: El artista ha demostrado con este lanzamiento que sigue evolucionando y buscando nueva forma de expresión en su música. Y eso es algo que siempre ha sido una de sus marcas de identidad. Abraham Mateo, La Idea.

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1: Los fans de Abraham Mateo están enhorabuena. Ha comenzado la cuenta atrás para disfrutar de uno de sus proyectos más esperados, su séptimo álbum de estudio, Insomnio. Y mientras tanto, el gaditano ha ido ofreciendo pistas y nuevos detalles al respecto en las redes sociales. Insomnio es lo que provoca su mayor pasión, que es la música. A veces lo que amas es lo que menos te deja dormir, decía en su cuenta de Instagram. Pero eso no es todo. Hace unas horas se develó la lista de canciones que verán la luz y entre ellas se encuentra Bailarina, el tema que comparte con Danny Ocean. Abraham Mateo, Danny Ocean, Bailarina.

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Andrés Calamaro nació en Buenos Aires, Argentina, el 22 de agosto de 1961. Es un cantautor, músico, compositor y productor discográfico de nacionalidad argentina.

0: vendrán.
1: Es considerado uno de los íconos del rock argentino por su actuación en Los Abuelos de la Nada y su prolífica carrera como solista, así como una figura influyente del rock español por su éxito con Los Rodríguez. A lo largo de su vida ha vivido alternando entre Buenos Aires y Madrid. Es hermano también del cantante Javier Calamaro. Andrés Calamaro, pero igual.

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2: Benjamín Amadeo lanza su nuevo álbum Salvando las Distancias, que viene acompañado del estreno del tema Te Soñaba. Este sería el tercer disco del artista, que en este tiempo no ha parado de presentarnos nuevos sencillos, pero también ha realizado colaboraciones.
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2: Benja nos vuelve a cautivar con su entrega y talento. El álbum se estrena junto al video oficial Te Soñaba, en una de las novedades de este trabajo.
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2: Parte de la letra Te Soñaba es la canción de la que sueña despierto y del que busca elegir qué soñar. Es una propuesta minimalista y alegre, ensoñada y confundida. El último lanzamiento de Salvando las Distancias le abre la puerta a 5 canciones que faltan para completar el álbum. Benjamín Amadeo, Te Soñaba.

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2: La canción Como Yo, de Enrique Iglesias, es una celebración vibrante y contagiosa de la alegría de bailar y disfrutar el momento. Desde el primer verso, Enrique nos sumerge en una atmósfera de fiesta y diversión, donde el tiempo parece detenerse y la única preocupación es dejarse llevar por el ritmo. La letra refleja una conexión intensa y casi mágica que se establece en la pista de baile, donde las inhibiciones desaparecen y solo queda el disfrute puro, simple del momento presente. Enrique Iglesias utiliza una mezcla de español e inglés en la canción, lo que no solo resalta su estilo característico, sino que también amplía su alcance a una audiencia global. La repetición de la frase "como yo sé que te gusta" refuerza la idea de que la música y el baile son lenguajes universales que trascienden las barreras lingüísticas. La invitación constante a no resistirse y a dejarse llevar por la música sugiere una liberación emocional y física, un escape de las preocupaciones cotidianas a través del movimiento y la celebración. 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
1: Adicta es una banda argentina de pop fundada en el año 1999 en la ciudad de La Plata. Su estilo incluye elementos del rock, electropop, música electrónica y se destaca por la melancolía en música y textos. La banda fue fundada por el cantante Adrián Nievas, apodado Toto, Fabio Rey Pastrello y Rude Martínez en el año 1999. Estos dos últimos integrantes venían de una fugaz banda llamada San Martín. Su álbum debut, She, del 2000, recibió elogios de la edición argentina de la revista Rolling Stone, que lo proclamó mejor álbum del año y se convirtió en un éxito comercial y artístico. Al año siguiente publicaron el sencillo Poco a Poco. Rudy rearmó la banda en el 2018 con una nueva formación, con Haiq en la voz y Jerónimo Romero en voz, Alejandro Kaufman en teclado y Joaquín Franco en la batería. Así realizaron algunos shows antes de editar Ruido Negro, un single grabado en los estudios Bacanal y masterizado en Elby Road por Frank Arkwright, que incluye también una versión de Vivo Común.

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2: Juan Magán y David Cuello se unen para crear uno de los hits que va a cerrar el año bajo el título de Oda, obra de arte, de la mano de Taino Music y Virgin Music. Después de un año lleno de hits que han subido la temperatura de todas las pistas de baile y su último track junto a Akon, Juan Magán está de vuelta junto a David Cuello para poner la guinda a este fin de año.
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2: Con una letra escrita para dedicarse a ese alguien especial, ambos artistas nos traen Oda, romántica ritmo de electrón latino. Recordamos que Juan Magán ha definido su estilo musical como electro latino, ya que en él conviven eficazmente elementos de la música house o techno y techno pop y ritmos latinos tales como el reggaetón, la bachata o el merengue. Es el autor de exitosos temas como Bailando por ahí, No sigues la moda, Verano azul o Si no te quisiera. Juan Magán, David Cuello,

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2: Juan Manuel Magán González, conocido mundialmente como Magán, es un productor discográfico, remezclador, DJ, compositor, letrista y cantante español, nacionalizado dominicano. En 1999, con el sello Uptempo, saca el tema del estilo Máquina Firestorm, bajo el nombre de la formación On Off, junto a Alfredo Piñar.
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2: discoteca. También en 1999, y bajo el sobrenombre de Fabricación Asistida por Ordenador, editó 3 singles llamados Winter Times, While I Come Back y Jungle Brothers. Estos singles también eran del estilo Máquina y fueron editados por Beat Music, y en dicho disco firmaba con el nombre de Juan Magán. 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
2: Encarnita García de Jesús, conocida mundialmente como Cani García, es una cantautora puertorriqueña que apareció por primera vez en la televisión en el 2004 como consultante del reality show Objetivo Fama.
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2: Ha sido 5 veces ganadora del Latin Grammy Award. El 16 de febrero del 2018, Cani presentó el primer sencillo,

0: 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La Mississippi arranca en el 2023 con Sucio y Desprolijo, tema emblemático del inolvidable Norberto Papo Napolitano, un referente absoluto del blues y el rock nacional.
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0: Sucio y Desprolijo es una canción que viene tocando hace tiempo y terminaron de definir en vivo. La banda fue incorporando su propia impronta, sacándole la velocidad clásica y llevándolo a un formato Latin Blues más identificado con la banda. Cuenta con la participación en percusión de Pipe Correa, de Los Espíritus, y del multipremiado guitarrista español Javier Vargas, fundador de Vargas Blues Band, quien le aporta un filo muy particular y además colaboró con su sonido a darle a esta versión un cierre definitivo. La Mississippi, Vargas Blues Band, Sucio y Desprolijo.

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Hola, ¿qué tal? ¿Cómo les va? Bienvenidos a una nueva semana de Forever Hits. Mi nombre es Marcelo Alejandro León. En esta producción de Radio Play Studio nos volvemos a encontrar para compartir grandes éxitos que hicieron historia. Los 70, 80, 90 y 2000. La apertura musical la marcábamos con Doctor and the Medics, Spirit in the Sky. I just called to say I love you. 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En la máquina del tiempo buscamos la música de One para irnos a la primera pausa comercial. The Ace of Heaven, El Filo del Cielo, es una canción del dúo pop británico One, integrado por George Michael y Andrew Riley. La canción fue compuesta por el propio George Michael y de alguna manera anticipaba la disolución de la banda. Nos vamos a la pausa con la música de George Michael, la agrupación One. The Age of Heaven.

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0: Veníamos de la pausa comercial con un super clásico de La Diosa del Pop. Hablo de Verónica Lois Ciccone, conocida como Madonna. 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
0: 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En Forever Hit solamente éxitos. En este nuevo bloque traemos la música de Boy George. Everything I Want es una canción escrita por el cantautor estadounidense David Gates, grabada originalmente por la banda de soft rock de Gates, Breed, para lo que fue el álbum de 1972, Baby, I Want You. El original iba a alcanzar el puesto número 5 en el Billboard Hot 100 estadounidense. La revista Billboard la iba a clasificar como la canción número 52 allá por el año 1972. Boy George, Everything I Own.

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1: Forever Hit, marcando los internacionales. En esta nueva semana el ritmo lo trae Doris Gardiner. I Want to Wake Up With You.

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1: En Forever Hit traemos las mejores canciones que rescatamos en el túnel del tiempo. Mel and Kim, Respectable.

Quiero bailar con alguien que me ame es una canción grabada por la cantante estadounidense Whitney Houston, canción que formó parte de su segundo álbum de estudio Whitney allá por el año 1987. La canción fue lanzada como éxito del álbum del 2 de mayo de 1987, bajo el sello Arista Records, producido por Narada Michael Walden, escrito por George Merrill y Shannon Robicamp, de la banda Boy Meets Girl, que previamente había colaborado con Whitney Houston en la canción How We Like Now.

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0: En este nuevo bloque volvíamos de la pausa comercial con la canción de Steve Seal Hurley, su tema Shock Your Body.
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0: Metidos en la década de los 80, traemos todas las canciones. La última cuenta regresiva es el nombre del tercer álbum de estudio de la banda sueca de Hard Rock Europe, lanzada al mercado el 26 de mayo de 1986 por Epic Records. Fue el mayor éxito comercial de la agrupación, alcanzando a vender más de 3 millones de copias solo en los Estados Unidos y más de 15 millones alrededor del mundo. La placa fue grabada en 4 estudios diferentes en Europa y Estados Unidos. Esto le demandó al grupo una gran complejidad para la producción y la mezcla. Aún así, la canción se consolidó como todo un éxito.

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1: En Forever Hits traemos los mejores artistas de la historia. Es el turno de Nick Berry, Every Loser Wins.

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1: En Forever Hit te traemos una canción superestrella. En Forever Hit traemos canciones de película. La que te traemos es una composición coescrita por Diane Warren y Albert Hammond, grabada por la banda de rock estadounidense Starship para lo que fue el segundo álbum de estudio No Protection del año 1987. Se trató de la banda sonora de la comedia romántica Mannequin. La canción alcanzaba el puesto número 1 del Billboard Hot 100 de los Estados Unidos, siendo el primer sencillo de Warren en lograrlo. Por otra parte, Nothing Gonna Stop Us Now encabezaba las listas de Canadá, la República de Irlanda y el Reino Unido, donde se iba a convertir en la canción más vendida del año 1987. La canción iba a recibir una nominación como Mejor Canción Original.

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1: Hola para todos, bienvenidos a esta edición lunes, comienzo de semana 7 de septiembre de este año 2026. Estamos dando inicio a nuestro programa Estudio Mega para todo el país, para gran parte de Latinoamérica. Como siempre, te tenemos acostumbrado acá en la radio desde Virasoro, desde la provincia de Corrientes, desde la República Argentina. Salimos con este programa para todas partes, así que prepárate porque tenemos buena música para compartir. Como siempre, los lunes son de clásicos, los lunes son de música retro, 80, 90, algunos temas del 2000 por ahí también que vamos a estar escuchando por acá. ¿Te podés contactar? Obviamente que sí, ya está totalmente habilitado. Podés enviar un WhatsApp al 3756-618227. Te escuchamos. Si quieres dejar un mensajito, un audio de WhatsApp, también lo pasamos acá en la radio. Te recuerdo que los programas son grabados, así que en el transcurso de la semana vamos pasando todos los mensajes que van ingresando durante la semana. Mi nombre es Matías Toledo, desde Virasoro, Corrientes, desde la República Argentina, hacemos este programa para un montón de medios de todo el país. 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Así que sin más palabras, dale, arrancamos el programa de este día lunes 7 de septiembre. Comienza Estudio Mega, 60 minutos con la mejor música para vos.

0: Ahí estamos, aquí a través de la radio acompañándote 60 minutos con lo mejor de la música retro. Hoy lunes de clásicos. Hoy vamos a estar compartiendo estas canciones espectaculares. Por acá tengo saludos, los amigos que se van sumando con nosotros y van dejando ahí mensajes a través del WhatsApp que está totalmente habilitado. Te podés comunicar al 3756-618227. A ver, tengo mensajes por acá, tengo saludos. Mati, soy Claudia, te escribo desde la ciudad de La Prida, Buenos Aires. Escucho el programa todos los días a través de la FM 95.3 de La Prida. Muy lindo el programa, un abrazo me dicen por acá. Muchas gracias Claudia, desde La Prida, Buenos Aires, escuchando el programa. Mati, te escucho desde el Chaco, pasá un tema para mi hermana Joana que está ahí en Virasoro, me dicen por acá. Muy bien, gracias a la gente del Chaco. Por acá tengo más mensajes. Salimos desde... A ver qué dice, desde Alejo Ledesma, provincia de Córdoba, todos los días, de 13 a 14 horas, por Horizonte FM 94.9. Ahí está, saludos para todos, muy bien, muchas gracias. Para los amigos que se van sumando por acá, desde Alejo Ledesma, provincia de Córdoba, de 13 a 14 horas, ahí estamos a través de la 94.9. Así es, si tenés una emisora, manda un mensaje, así vamos nombrando acá en el transcurso de la semana las emisoras donde vamos saliendo con este programa semana a semana. Seguimos con más música, hoy es lunes de retros.
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2: Excelente, con todas las canciones por acá. Ya estamos en este bloque número 3 de programa. Bloque número 3 de Estudio Mega. 60 minutos como siempre acá a través de la radio acompañándote. Mati, saludos desde Amenábar Sur de Santa Fe, escuchando la hermosa música, dicen por acá. Besos. Marta Inés, que nos deja el mensaje desde Amenábar Sur de Santa Fe, escuchando el programa. Por acá también para los amigos de Jovita Córdoba 94.1, ahí estamos en FM Play 94.1 de Jovita Córdoba. Por acá tenía un mensaje también, ahora lo voy a compartir, porque hay más emisoras que se van a ir sumando en el transcurso de la semana. Así que estamos a pleno con este programa que suena realmente en todo el país y en gran parte de Latinoamérica. 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Seguimos con más música en este lunes de Retros.

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1: Dale que seguimos por acá en la radio compartiendo lo mejor en este punto del dial. Como siempre, acompañándote, Estudio Mega, un programa que suena en todas partes, en las mejores radios de la República Argentina. Por acá tenía un audio, a ver, lo voy a compartir por acá, hola.
2: Hola Mati, un gusto de saludarte de acá de Las Heras, provincia de Mendoza. Mi nombre es Javier Flores, soy el director de la radio 96.7, la radio de los bomberos Las Heras. Se llama Bravo Víctor, ¿sí? En referencia en el código de comunicación, el código en el alfabeto fonético internacional, ¿sí? Viste que tenés el abecedario, cada letra del abecedario corresponde a una letra, por ejemplo, Alfa, Bravo, Charlie, Eco, Foxtrot, Gol, Hotel, bueno. Acá en Mendoza lo que significa la B alta de Bravo significa bombero y la B corta voluntario. Entonces, en señal de Bravo Víctor significa bombero voluntario. Hace 14 años, sí que estamos en el aire, en la cual fuimos, te digo porque ya hay otras radios, fuimos la primer radio, ¿sí?, en el país, en Argentina, de transmitir desde un cuartel de bomberos voluntarios. Sí, sé que hay otras radios en todo el país ya de bombero también, pero hicimos hincapié nosotros de acá, desde Las Heras, en la provincia de Mendoza. Hace 2 años que estamos pasando tu programa. Sí, yo te conocí a través de la página de Mario Gutiérrez, de la productora MG. Cuando, bueno, no estuvo más tu programa, pude contactarte, ¿sí?, a través por medio propio, porque era una lástima no seguir pasando tu programa. Así que hace 2 años que estamos transmitiendo tu programa de lunes a viernes, desde las 10 de la mañana hasta las 11.
1: Muy bien, gracias. Este mensaje lo quería compartir, por supuesto, desde un cuartel de bomberos, una emisora, saliendo con Estudio Omega también. Así que muchísimas gracias por tomarte este tiempo y enviarnos un audio por acá para que toda la audiencia, para que yo particularmente y toda la audiencia se entere también de los lugares donde salimos con este programa. Así que muchísimas gracias por los audios que van ingresando por acá a través del teléfono WhatsApp 3756-68. 81-82-27. Ahí estamos en esta edición de radio. Seguimos con más música. Ya estamos casi en la parte final de nuestro programa en este lunes 7 de septiembre.
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Y bueno, señoras y señores, estamos en la parte final ya de nuestro programa. Mi nombre es Matías Toledo, desde la ciudad de Gobernador Virasoro, desde la provincia de Corrientes. Hacemos este programa para todo el país y para gran parte de Latinoamérica. Estudio Mega, como siempre, acompañándote en las mejores emisoras acá, nosotros de este lado, haciéndote la compañía. Estudio Mega, suena y suena por un montón de lugares. Impresionante la cantidad de llegada que tenemos. Saludos para los amigos de Puerto Libertad, Misiones. Un abrazo muy, muy grande ahí para nuestro amigo Pablo Godoy. Pablo Godoy, que a partir de esta semana nos envió un montón de grabaciones por acá que vamos a estar compartiendo en lo que tiene que ver con la parte artística del programa. Todos los spots por ahí que vas a escuchar ahora, a partir de esta semana, son las producciones que arma el amigo Pablo Godoy. Así que vamos a estar por acá escuchando también esas producciones en la radio. Gente que va colaborando con el programa con un par de audios artísticas. Así vamos renovando un poquito lo que tiene que ver el aire del programa también. Nos vamos. Un abrazo, que la pasen bien. Que tengan excelente resto de lunes. Mañana estamos de vuelta para hacerte la compañía acá a través de la radio, en esta frecuencia. Esto ha sido Estudio Mega. Mi nombre es Matías Toledo y nos despedimos. Hasta mañana. Que la pasen bien. Chau.

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0: Le regalaron un ramo de salames y quesos y se hizo viral. El regalo ideal parece que realmente existe y un gran número de usuarios de Twitter así lo decidieron. Un joven realizó un posteo mostrando el inesperado obsequio que recibió e inmediatamente se volvió viral en las redes sociales. El dicho popular asegura que lo que se regala no se devuelve, y mucho menos cuando se trata de algo tan personalizado que hasta sorprende al destinatario. Eso le sucedió a Jeffo, quien decidió mostrarlo en las redes sociales. El joven recibió un ramo, pero no de flores, como suele ocurrir, sino de salamines, quesos y pan, algo que lo asombró, sobre todo porque se trata de comida y de la buena. La publicación no tardó en viralizarse, a tal punto de que el autor debió agregar un segundo tuit al hilo.
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10: Solamente la mejor música aquí en la radio. Estamos comenzando nuestro programa. Bienvenidos a esta edición del día lunes. Arrancando. Hola, ¿qué tal? ¿Cómo estás pasando? ¿Todo bien? ¿Todo tranquilo? Ya comienza el programa que vos estabas esperando, Estudio Mega. Lunes de música retro, estamos comenzando nuestro programa. ¿Qué tal? ¿Cómo andan todos? Buen día, buenas tardes, buenas noches o tal vez buenas madrugadas. Depende el horario, el lugar donde nos estás escuchando. Nosotros salimos en cadena para todo el país, para gran parte de Latinoamérica. Más de 500 emisoras que nos acompañan con la propuesta de Estudio Mega. Gracias a todas las radios, a los dueños de radios por permitirnos y por elegir este programa y sacar al aire en sus respectivos diales. Muchísimas gracias a todos. Mi nombre es Matías Toledo. Desde Virasoro, Corrientes, Argentina, estamos dando inicio a nuestro programa ya con el mate preparado y, por supuesto, muy contentos y ya listos para compartir esta hora de programa. Hoy tenemos una horita con la buena selección de música retro. La música de los 80 y 90 va a estar sonando por acá, así que quédate escuchando la radio. Buena selección de música, no te vas a arrepentir. Quédate en este punto del dial. Desde Virasoro, Corrientes, Argentina, mi nombre es Matías Toledo. Comenzamos Estudio Mega, lunes de música retro.
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0: Buen día. ¿Cómo le va? ¿Qué dice? ¿Cómo andan por ahí? ¿Todo bien? Después de un fin de semana, para el olvido o para el recuerdo, ¿no? Puede ser que lo podamos anotar como una fecha histórica de que nevó el 13, sería el 12 y el 12 más precisamente, nevó todo el día en nuestra región, en nuestras zonas. No se acumuló demasiada cantidad, tal vez sea por la época, porque no hubo temperaturas demasiado bajas, pero, es decir, muy extremas. Podría haber sido, o tal vez por la época. Ha habido nevadas que han sido pura agua también, y han sido un poco más, un 24 de septiembre. Así que bueno, pero bueno, ya la pasamos. Así que ahora estamos en vistas y caminando hacia la primavera. Pero muy bien, estamos arrancando un día lunes, 14 de septiembre del 2026. Amigas y amigos, bienvenidos. Aquí comenzamos la edición del día de hoy en la 889 de este Sonidos del Valle. Como siempre, cada mañana, encontrándonos aquí en Alpacorral. Lindo, hoy lindo, aparece el cielo de alguna manera bastante limpio. Azul el cielo, se ve un poquito de nieve, parece que estamos al pie de una cordillera, pero bueno, se ve un poco de nieve hacia las sierras, allá por el fondo, pero bueno, ya hemos superado. Ayer ya estuvimos más tranqui porque no, por lo menos no llovió, anocheció nublado, pero hoy ya se limpió. Tal cual lo había dicho el Servicio Meteorológico Nacional, se cumplió prácticamente todo lo que dijeron los pronósticos. Se pronosticaba un sábado lleno de nieve, agua, nieve y nieve en la sierra, y bueno, pasó todo eso. Luego un poco de lluvia, 22 milímetros la lluvia caída, y el agua nieve que se fue derritiendo, ¿no? Así que hoy lunes se presenta fría la mañana, pero bueno, irá levantando la temperatura, ya no está tan frío como ayer y anteayer, ¿no? Así que mayormente nublado para hoy, agua parcialmente nublada hacia la tarde-noche. Para mañana martes, 2 de mínima, máxima 16, algo parcialmente nublado. Miércoles 5 de mínima, máxima 15, despejado. Parcialmente algo nublado por la tarde-noche del miércoles. El jueves 8 de mínima, máxima de 20, madrugada mañana, parcialmente algo nublado. El viernes 9 de mínima, máxima 20, parcialmente algo nublado. Mayormente nublado por la tarde. Sábado 12 de mínima, máxima 21, algo parcialmente nublado. Domingo 13 de mínima, máxima 25, mayormente cielo cubierto, es lo que dice el Servicio Meteorológico Nacional por aquí. Entonces, la temperatura actual en Alpacorral 7 grados, bastante agradable. Irá aumentando durante la mañana, cielo que se mantendrá despejado, y dice por aquí, regresa el calor esta semana, así que lo tendremos. Repasamos el pronóstico que nos da Tiempo y Radar por aquí. Tiempo bueno, despejado durante todos estos días. Las máximas, atención, porque las máximas van a ir subiendo. Entre los 21 grados van a estar, así que para el día miércoles, 21 de máxima, 5 de mínima, 7 de mínima, máxima 24 para el jueves, 10 de mínima y la máxima de 24 para el viernes. Un día bastante cálido va a ser el viernes. Atención, el sábado vamos a tener 12 de mínima y una máxima de 27, hermoso va a estar el sábado. El domingo se esperan tormentas en parte del día, 16 de mínima y una máxima de 28. O sea, va a estar muy lindo y cálido, pero a la tarde se formarán tormentas. Y el lunes continúan las temperaturas bastante arriba, 12 de mínima, máxima 22. Estoy hablando ya de la otra semana, es decir, del lunes 21. El lunes 21 ingresa llega la primavera y llega con buenas temperaturas. 9 de mínima, máxima 18 para el martes, baja un poquito. El martes va a ser 22. El lunes 21, día del estudiante, celebran los estudiantes. Así que, bueno, el miércoles 6 de mínima, máxima 24. Atención, el jueves 24, 9 de mínima, máxima 29. Y el viernes 25 de septiembre vamos a tener 13 de mínima y atención, una máxima de 30 grados para el fin de semana del 25. El 26, 14 de mínima, máxima 24. Y así sucesivamente. Bueno, después baja otro poquito, pero no se ven precipitaciones ni mucho menos. Solamente van a ser las precipitaciones, las vamos a tener allí entonces por el día. Se me fue de la página acá. El día es el domingo que viene sería, ¿no? Así que falta un poquito todavía, sí, el domingo. El domingo 20, señoras y señores. Claro, ahí es el que tenía justamente ponchado arriba. El domingo por la tarde-noche, probables tormentas, y durante la madrugada mañana del lunes sería entonces. Muy bien, señoras y señores, aquí estamos arrancando el programa. Sigamos un repaso por el tiempo, por las condiciones del tiempo entonces, vamos a ir en busca de los principales títulos.
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0: Títulos que marcan la realidad cotidiana de este lunes 14 de septiembre del 2026. Artículo internacional. Dura crítica del The Economist a Milei. Argentina necesita menos gritos y más crecimiento, dijo. Conflicto de cara a la paritaria. La Universidad Nacional de Río Cuarto vuelve a los paros y a la calle. Iglesia, el cardenal Rossi invitó a preparar el corazón para la visita papal, casi 4.500, en este caso pidieron alojamiento, dice. El arzobispo cordobés convocó a los fieles a participar del histórico encuentro con el pontífice. Hay unos 6.000 plazas disponibles en parroquias, colegios y otros espacios religiosos. Tremendo movimiento va a ser la venida del Papa, ¿no? Así que bueno, evolución favorable, dieron de alta a Mirta Legrand tras una semana internada. Orgullo riocuartense. Juegos Suramericanos, Macarena Ceballos ganó el oro en los 100 metros pecho. Esto es en natación. Bueno, investigación, estoy embarazada, fue mi tío, la pintada en el baño de un colegio que conmociona a San Juan. Hallaron mensajes sobre embarazo y abuso en la escuela Carlos María de Alvear. La niña tiene 10 años, fue identificada y será entrevistada en Cámara Gesell. Realidad social. El 40% de los hogares argentinos tiene algún tipo de déficit habitacional. Atenas ganó de local y logró la clasificación a la Copa Argentina 2027. Después de la nieve, mañana empieza a subir la temperatura en Río Cuarto. Para el martes se esperan 21 grados y así sucesivamente. Lo que estábamos diciendo recién en la referencia y informe económico. Economía, la mora en los créditos a las familias alcanzó el 18% en julio y suma 21 meses en suba. Cada vez hay más gente con mora. Política, el Ejecutivo enviará al Congreso el presupuesto 2027 en medio de las negociaciones que se llevan adelante en el Congreso. Declaraciones, Colapinto, cerré el fin de semana con una buena carrera, largué muy bien, dijo el automovilista. Policiales, un auto chocó contra un árbol y terminó volcando cerca del cementerio. No hubo heridos. Alerta por un reto viral que premia a adolescentes por desaparecer durante 48 horas. Incumplimientos, Río Cuarto, el departamento del sur provincial con más deudores en mora. Aseguran que crecieron un 60% los casos, ya hay 700 causas. juicio por la niña abusada por su padre, escalofriantes relatos de los médicos. Esto lo comentamos ayer. Ley de biocombustibles, el etanol dispuesto a romper filas. Caso Adorni, a poco de que venza la prórroga, la justicia espera respuestas. Brillante fin de semana de Franco Colapinto en el Gran Premio de España. Estos son algunos de los títulos que vamos a compartir durante la mañana en el aire de la radio, en esto que es Sonidos del Valle, aquí por la 88.9 FM Alpacorral. Habíamos escuchado a La Oreja de Van Gogh, Muñeca de Trapo. ¿Se acuerdan de aquel clásico de hace ya un tiempo? Bueno, aquí estamos, señoras y señores, en el aire, en la 889. Buen día para todos y así comenzamos. Conocidísimo el clásico de Arjona, Ricardo Arjona, Historia de Taxi.

Historias de taxi o de taxista sería, ¿no? Historia de taxi, Ricardo Arjona sonando en el aire de la 889. Qué historia, ¿no? Impresionante. Vaya a saber, ¿no? Puede estar basado en algún hecho parecido, tal vez. Nueve de la mañana, 42 minutos. Avanzamos en esto que es Sonidos del Valle por 88.9 FM Alpacorral para el mundo vía internet. 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También está el link en la guía de Alpacorral, en www.guiaalpacorral.com.ar. Guía Alpacorral de Servicios, allí también está el link. Y en la página oficial de la municipalidad, municipalidad de Alpacorral, .gob.ar. www.municipalidaddealpacorral.gob.ar. Atención vecinos, debido a un desperfecto en la planta, el suministro de agua se verá momentáneamente interrumpido en la parte alta del pueblo. Personal municipal se encuentra trabajando para solucionar el inconveniente y restablecer el servicio a la brevedad. Solicitamos ser cuidadoso y no consumir demasiada cantidad de agua debido a que, bueno, te podés quedar sin agua. Sin la reserva en tu tanque. Por lo tanto, se recomienda ser moderado en el consumo de agua hasta tanto se restablezca el servicio que ha sido interrumpido en la zona alta de Alpacorral debido a un desperfecto en la planta potabilizadora, según expresa por aquí un informe colgado en las redes. Desde el municipio.

Durante la mañana estaremos haciéndote compañía, por supuesto, aquí en esto que hemos denominado Sonidos del Valle, como ya bien lo dijimos. En una mañana que ahora sí podemos decir hay sol en este lunes.

Duras críticas de The Economist a Milei. Argentina necesita menos gritos y más crecimiento. El diario británico cuestionó las prioridades del presidente libertario. Aseguran que debe mostrar empatía y promover políticas que hagan crecer la actividad y el empleo. Ah, mira vos. El semanario británico The Economist publicó un editorial en su última edición impresa en el que sostiene que el presidente Javier Milei debe combinar la reducción de la inflación con mayor crecimiento económico y atender las consecuencias sociales de sus reformas. El texto, titulado Argentina necesita menos gritos y más crecimiento, lleva como antítulo pan y manteca, no fanfarroneadas, y ubica ese desafío en el horizonte electoral de octubre del 2027. La publicación reconoce los logros del programa de estabilización. La inflación anual descendió del 161% registrando el mes previo a la asunción de Milei hasta el 34% en julio del 2026, y la economía avanza hacia un segundo año consecutivo de crecimiento, algo poco frecuente en Argentina desde el 2008. Sobre esa base, el editorial afirma que Milei demostró que estaban equivocados quienes dudaban del éxito del programa. Sin embargo, el balance no es solo positivo. El semanario señala que los salarios reales permanecen por debajo de los niveles del inicio de la gestión, que los empleos formales disminuyen y que la aprobación presidencial se encuentra cerca de los niveles más bajos del mandato. Muchas personas todavía enfrentan dificultades, dice el texto, y agrega que la preocupación por el trabajo desplazó a la inflación como uno de los principales temas para una parte de la población. Controles de capital, empatía y riesgo electoral. El editorial no cuestiona el superávit fiscal ni el rechazo a la emisión monetaria, que describe como pilares necesarios de la política económica. Lo que reclama es que el gobierno aproveche los resultados obtenidos contra la inflación para impulsar una expansión más rápida, aunque eso implique un descenso menos acelerado de los precios. Es el momento de construir sobre los cimientos que estableció y concentrarse más en el crecimiento, sostiene el texto. Bueno, una gran análisis, ¿no?, hecha por este prestigioso medio internacional, ¿no?, el The Economist. Malvinas, corrupción y apoyo social. El análisis también cuestiona el uso de la causa Malvinas para movilizar votantes y desviar la atención de los problemas económicos y de las denuncias de corrupción que afectan al contorno del gobierno. Es difícil denunciar a la casta corrupta cuando tus aliados enfrentan acusaciones de corrupción propias. El editorial además le pide a Milei que muestre algo de empatía y reconozca las dificultades que atraviesan los hogares argentinos por la reducción de subsidios, la caída de salarios reales y la pérdida de empleos formales. El destino de su proyecto puede depender de encontrar ese equilibrio, concluye la publicación. Sin cambios en esos frentes, advierte el semanario, el remarcable experimento liberal podría recibir un rechazo en las urnas y llegar a su fin durante el 2027.

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Las 11 con 2 minutitos, ya venimos, en un ratito viene el horóscopo, claro que sí. Por ahora vamos a escuchar un poquito la banda 21 con la conga y ya tenemos la primera parte del horóscopo en el día de hoy, claro está, en el aire de la 889.

Buscamos los primeros 6 signos del horóscopo, tal cual como ya lo venimos diciendo en la mañana de la radio. Es momento de ir al horóscopo. Vamos con Aries. Sí, señor. Haga lo posible para no dejarse llevar por los arrebatos y analizar meticulosamente cada situación antes de tomar cualquier decisión. Sea más paciente. En amor, vivirá un encuentro profundo con esa persona que conoció hace poco tiempo. Prepare su corazón, ya existirá la posibilidad de enamorarse más de lo que piensa. Riqueza, momento propicio para decidir sobre las cuestiones comerciales y hacer nuevos contactos laborales. Busque nuevos horizontes dentro del rubro que se maneja. En bienestar, no se sienta triste. Busque ayuda y un consejo en sus amigos. Ellos sabrán escucharlo. Sepa que ya ha superado situaciones mucho peores en su vida.

Pasamos a Tauro, a ver qué dice el pronóstico de los signos. Sí, sería para hoy entonces. En Tauro, intente organizar mejor sus actividades diarias. Sepa que el desorden y la falta de objetividad podrían ser los obstáculos en el éxito de sus proyectos. En cuanto al amor, cuando mantenga un diálogo con su enamorada o enamorado, trate de manejar las palabras y de no irritarse. Sepa que sus opiniones podrían lastimarla o lastimarlo y alejarlo de usted. En riqueza, tenga en cuenta que un olvido o un gasto innecesario pueden producirle un desajuste en su presupuesto semanal. Compre lo que realmente necesita usar. Bienestar, en este día permítase disfrutar de un tiempo de ocio. Sepa que liberarse de la rutina diaria será la mejor terapia. Concurra a un spa y mímese un poco. Vamos con Géminis. Dejamos a Tauro y continuamos con Géminis. Intenta romper su orgullo y permítase oír las sugerencias de sus amigos, aunque le cueste. Con ellos encontrará la solución para cada uno de los conflictos que deba afrontar. En cuanto a amor, como usted sabe, esa pelea que tuvo no fue justificada. Pídale perdón a la persona con quien discutió y así encontrará el equilibrio emocional que tanto busca. En bienestar, no se preocupe, ya que una sensación de angustia lo invadirá durante todo el día. No se entregue, solo busque una compañía y podrá cambiar ese sentimiento. En cuanto a Cáncer, continuamos con Cáncer ahora, los cangrejitos. Cuando intente enfrentar una situación, deberá hacer uso de la honestidad y la serenidad. De esta forma, le permitirá lograr todo lo que desee en este día. En cuanto al amor, piense bien qué es lo que quiere y luego vea si le es conveniente terminar esa relación de tantos años. Procure reconciliarse con su alma gemela si es necesario. En riqueza, evite gastar porque sí, ya que a fin de mes lamentará sus gastos superfluos. Adquiera solo aquello que le sea verdaderamente útil y vital para su vida. En bienestar, la introspección le será gran utilidad para evitar tensiones perjudiciales para su salud. Trate de tomarse un momento para reflexionar en soledad. Unas reflexiones en soledad para la gente de Cáncer. Vamos con Leo. Atención, leoninas y leoninos. Prepárese, ya que transitará un día muy complicado. No se involucre en discusiones útiles y espere a que pase la tormenta para poder dar su opinión. En amor, sepa que cualquier momento su alma gemela le reclamará atención. Renueve el entusiasmo y la pasión con una iniciativa que la sorprenda por completo. En riqueza, no desespere, pero seguramente alguien pretenderá frenar su crecimiento laboral. A pesar de todo, podrá superar sin ningún problema los obstáculos que se interpongan. En bienestar, si le ha salido mal el chequeo médico que se ha hecho, es el momento justo para cortar con el sedentarismo en su vida. Realice alguna actividad física. En cuanto a Virgo, vamos con Virgo entonces. Se siente la necesidad a prestar ayuda a los demás, no se reprima y hágalo. Permítase dejar fluir su inspiración hospitalaria con la gente que la necesita. En el amor, mantenga un diálogo pacífico con su enamorada o enamorado. De esta forma podrán aclarar y resolver viejos desentendimientos que hubo en la relación de pareja. En riqueza, hágase un tiempo en la tarde y contabilice las cuestiones económicas. Intente establecer prioridades en sus gastos y verá que su economía funcionará mejor. En bienestar,
en caso de haber comenzado el gimnasio en estos días, sería bueno que no pretenda exigir a su fisco más de lo que puede. Intente ejercitar de manera prudente. Esto es lo que le depara entonces a la gente de Virgo, y así hemos completado los primeros 6 signos del horóscopo. Alrededor de las 12 vendremos con la segunda parte del horóscopo, como es habitual aquí en la 88.9 FM Alpacorral.

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0: noches. Bueno, estamos escuchando Tambiónica, Nicki Nicole, Boquita Pintada, se llama el corte, uno de los cortes más recientes de las producciones que han hecho Tambiónica y Nicki Nicole. Las 11 de la mañana con 28 minutos. Bueno, lo veníamos diciendo esta mañana, ya lo comentábamos, lo anunciamos. Está en los estudios aquí con nosotros. Le vamos a dar los buenos días y la bienvenida a Alberto Lisa, que es el secretario de gobierno de la Municipalidad de Alpacorral. Alberto, ¿cómo estás? Buen día.
1: Buenos días, Carlos. ¿Cómo estás? Buenos días.
0: Un poquito más cerca del micro. Ahí está.
1: Bien.
0: Ahí está. Bueno, Alberto, nos trae por acá un importante anuncio, ¿no? Para Alpacorral.
1: Correcto.
0: Que es la obra de el adoquinado de la avenida o calle El Ombú, que se va a hacer entre la Costanera y el Tala, ¿no? ¿Es así?
1: Es así. Hoy día hemos comenzado ya con la intervención con las máquinas sobre la base misma de consolidación, para luego ya colocar los adoquines propiamente dicho. Una obra muy buena, muy esperada. Y
0: muy necesaria.
1: Muy necesaria.
0: Sector, ¿no? Porque es un sector que la lluvia, cuando son lluvias fuertes, lo dañan muchísimo por la pendiente que tiene.
1: Por la pendiente demás, ¿no? y también ocasiona problemas en los vecinos. Al hacer esta obra, vamos a terminar con ese problema del corrimiento de sedimento hacia la parte más baja,
0: claro,
1: que es la parte más cerca de Avenida Costanera, que es la que más ocasiona problemas a algunos vecinos.
0: Bien, bueno, me imagino es todo un proceso, ¿no?, el llevar adelante esta obra. ¿Qué medidas se han ido tomando ahora para que la gente tenga en cuenta, ¿no? ¿No
1: sin cierto? Duda, esto ha llevado su tiempo, su estudio por medio de profesionales, en este caso de ingenieros, de arquitectos. También se realizaron reuniones virtuales a través de Meet. Con los vecinos de calle Ombú, para informarles de la obra, cómo va a ser. Entonces, bueno, gracias a Dios hemos tenido una respuesta bastante, bastante positiva de ellos, todos interesados, porque en sí, no solamente el mejoramiento de la calle, sino de todo lo que es la parte edilicia de cada vecino también, ¿no?
0: Claro, y también se va a modificar los sentidos de tránsito en el sector.
1: Sin duda, hoy para iniciar la obra, la calle Ombú va a ser cortada momentáneamente mientras que duren los trabajos, que esperemos de que el tiempo, lo climático, nos permita realizarlo lo más rápido posible. Por lo cual, se elimina, mejor dicho, la contramano de Avenida Costanera. Va a pasar a ser doble mano entre calle Ombú, o sea, el puente, y calle Carlos de Aglime, para ubicarlos mejor.
0: Claro, la Costanera, donde antes era una sola mano, ahí en el Paseo de los Artesanos, ahora va a ser doble mano.
1: Va a ser doble mano
0: mientras
1: que dure la obra.
0: Los trabajos.
1: Exactamente.
0: ¿Estipuladamente cuánto estaría durando?
1: No tengo cantidad de días porque...
0: Claro, es un trabajo que...
1: Es un trabajo que lleva sus días, lleva la consolidación,
0: claro.
1: La construcción de badenes, y bueno, el afirmado de la base también. Siempre y cuando, vuelvo a repetir, el tema de del clima nos permita trabajar. Entonces, por allí dar una cantidad de días es
0: no es preciso.
1: Claro,
0: ¿no es cierto?
1: No es preciso.
0: No hay una precisión porque, claro, hay que tener en cuenta lo que realmente va a ser en esto de este proyecto. Bueno, qué interesante y qué buena noticia. tener en cuenta este proyecto y esta obra que, bueno, hace falta en el sector para de esta manera hacer este tipo de trabajo ahí, ¿no?
1: Exacto, exacto. Yo, yendo a la obra en sí, para la información de los vecinos, se va a adoquinar entre cordones cunetas que ya preexistentes,
0: claro, que ya
1: llevan
0: están
1: mucho tiempo, uh-huh, mucha antigüedad esos cordones, y sobre todo donde ya es una calle que está consolidada para esa obra. O sea, no se trata de una obra de una intervención improvisada. Ya tiene su historia sobre algo que está hecho, ¿no es cierto? Y en sí es una mejora en la infraestructura ya madura, vamos a llamarle
0: totalmente,
1: así.
0: Totalmente.
1: Esta obra, sin duda, lleva a la optimización del escurrimiento del agua que corre por la misma, en cada lluvia, ¿no? Sin duda, la superficie de adoquines va a mejorar la velocidad de circulación del agua, vuelvo a repetir,
0: claro,
1: en
0: no
1: comparación con la trama actual de
0: claro,
1: tierra, ¿no?
0: Claro, y le va a producir menos daño y seguramente que hay que hacer un buen desagüe allá para que...
1: Exactamente, él lo va a hacer, por eso toda la obra está pensada y estudiada por los técnicos, en este caso
0: claro,
1: el ingeniero,
0: claro. Uh-huh.
1: para que eso dé los resultados como correspondientes.
0: Perfecto, ¿no? Qué importante esta obra para estos días, ¿no? Para estos tiempos que tanto hace falta, ¿no? Y teniendo en cuenta que ya se viene la temporada de lluvias.
1: Sin dudas. Entonces, pasaría a ser una calle que dejaríamos de tener el problema preexistente de años de la ruptura.
0: Sí, de la casa.
1: En sus bases, ¿no?
0: Que es un problema. Entonces, que aparece en varias calles que tienen pendientes.
1: Exactamente.
0: ¿No?
1: Alpa Corral de por sí es un lugar donde tenemos muchas pendientes.
0: Totalmente.
1: Sin duda, está enclavado en un valle, entonces todo con declive hacia el río. Entonces, bueno, comenzamos con esta obra para iniciar las mejoras, el mejoramiento y embellecimiento del pueblo también, ¿no?
0: Pero por supuesto que sí, ¿no? Más de lo que es, porque ya Alpa Corral tiene su belleza, ¿no es cierto?
1: Sí, señor.
0: Es así, Alberto. Bueno, ¿comienzan? ¿Hoy ya están trabajando las máquinas?
1: Exactamente. Esta mañana comenzó el trabajo, motoniveladora, la pala y el camión, ya a sacar la porción de tierra para darle lugar a los adoquines. Entonces hemos comenzado ese trabajo, los vecinos lo van a ver, a trabajar a las máquinas allí, así que lo que se está haciendo, sin duda, atrás de esto, vamos a decir, cabe la recomendación, uh-huh, a todos los vecinos a que tengan cuidado al circular, sobre todo sobre la costanera, que ahora se transforma en doble mano, momentáneo hasta que se termine la obra. Y bueno, y a los vecinos frentistas también.
0: Tener la debida precaución. Porque,
1: exactamente,
0: claro,
1: la
0: va a haber
1: debida
0: movimiento,
1: precaución, la paciencia, porque son trabajos que nos van a llevar algunos días hasta su finalización. Dado de que en los cruces que hay, también se van a hacer controles hidráulicos,
0: claro,
1: del agua para frenar que no vaya tan rápido el agua también y que no ocasione problemas en los vecinos, ¿no?
0: Totalmente.
1: Entonces
0: totalmente.
1: Eso le vamos a pedir a todos los vecinos de la precaución al pasar por allí, por ese lugar, ¿no?
0: Perfecto, Alberto. Bueno, importantísimo anuncio entonces. Agradecerte que te hayas llegado aquí por la radio y que te estos minutos que nos ha dedicado para comentar esto aquí a través de la 889. Así que muchísimas gracias.
1: Sí, me podés permitir, sí, quisiera agregar algo.
0: Agréguelo, ¿no? Nomás.
1: Con respecto a las situaciones particulares en las viviendas que presentan cotas bajas o problemas estructurales previos, ¿no es cierto?, de anegamiento, es lo que yo te decía hace un ratito,
0: sí.
1: Ajenos a la traza, que son construcciones, hay casas, tengamos en cuenta que hay casas de muy muchos años construidas.
0: Más en ese sector.
1: Entonces,
0: sí.
1: Hay que aclarar que la obra no va a modificar ni va a empeorar las pendientes naturales del terreno, sino que va a ordenar la escorrentía superficial, ¿no?
0: Uh-huh.
1: Para solucionar en sí los problemas que tienen hoy día esos vecinos.
0: Perfecto, entonces.
1: Bueno, estamos. Yo creo de que, bueno, cualquier cosa, para los vecinos de calle Loambú, es bueno aclarar y repetirle, más allá de que se han tenido las reuniones virtuales y las comunicaciones, que ante cualquier duda, cualquier inquietud, se comuniquen a través del grupo que se hizo, que todos han recibido la comunicación, tienen el número de WhatsApp. Por allí se pueden comunicar en forma directa, van a ser atendidos si hace falta...
0: Cualquier consulta.
1: Cualquier consulta, ¿no es cierto? Bueno, perfecto. A disposición de todos los vecinos de calle Loambú.
0: Pero cómo no, Alberto.
1: Muchísimas gracias.
0: Al contrario, gracias a vos y bueno... Alberto Liza, secretario de Gobierno de la Municipalidad de Alpacorral, dialogando aquí en la 889.

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Bueno, hoy estamos en la mañana de la radio en la 889. Bueno, ya estuvo por aquí el señor secretario de Gobierno de la Municipalidad del Pacorral, Alberto Lisa, quien estuvo dialogando con nosotros acerca del inicio de las obras con el adoquinado de la calle, acá en la arteria de la calle La Ombú, entre sería el puente y calle entre la Costanera y el Tala, ¿sí? En ese sector se va a adoquinar esa parte, entonces... bueno, ya comienzan las obras en estos días. Hoy día comenzó ya con los trabajos allí en el sector. Ya están las máquinas trabajando, así que se ruega precaución en el lugar, ¿no? Sobre todo el tema del tránsito. Y como bien decía Alberto, ya cambia de sentido la costanera, ya va a ser doble mano hasta tanto se concluya con la obra.

Continuamos por aquí entonces en la mañana de la 88.9. En un ratito viene, hay mucho más para compartir con ustedes en la mañana, así que tenemos un montón de cosas interesantes para compartir con todos ustedes en el día de hoy en la 88.9, la radio municipal. Ya viene la otra parte, diría alguien, ¿no? La otra parte del horóscopo también, así que en un ratito nomás.

Algo más para tener en cuenta. Hablamos sobre la sobre lo que nos pronostica por aquí o nos dice por aquí a modo de información el este diario puntal de la ciudad de Río Cuarto. El Senado retoma el debate de reforma electoral, pero sin los votos para eliminar las PASO. A ver. La presidenta del bloque oficialista, Patricia Bullrich, decidió reabrir la discusión luego del reclamo de los bloques aliados para que fueran tratados los proyectos de ficha limpia. El Senado reactivará este martes el debate en comisión de la reforma electoral, aunque la eliminación o suspensión de las PASO continúa siendo el principal punto de controversia entre La Libertad Avanza y los bloques dialoguistas. El tratamiento se retomará mañana a las 15:30 en la Comisión de Asuntos Constitucionales que preside Agustín Coto, donde se habilitó no solo el proyecto impulsado por el gobierno, sino también otras dos iniciativas del PRO y Despierta Chubut vinculadas con la implementación de la ficha limpia. La presidenta del bloque oficialista, Patricia Bullrich, decidió reabrir el debate luego del reclamo de los bloques aliados para que fueran tratados los proyectos de ficha limpia que prohíbe que los candidatos condenados en segunda instancia por determinados delitos puedan postularse a cargos electivos.

Bueno, ahí estamos escuchando la Mona Jiménez, Uriel Lozano, Amor Prohibido, lo que llegaba por aquí, compartíamos allí con todos ustedes, la 889. Bueno, se viene el segundo encuentro musical en Alpacorral. Atención, esto va a ser el 3 y el 4 de octubre aquí en nuestro pueblo, en Alpacorral. Es un espacio que reúne a músicos locales y visitantes para compartir la música y el arte y la integración en nuestra comunidad. Así que los esperamos entonces, va a estar buenísimo esto. Va a ser 2 días. Los participantes realizarán actividades de integración, de intercambio y presentación de realizaciones musicales abiertas a toda la comunidad. También habrá intervenciones teatrales a cargo de artistas locales. ¿Qué otra cosita más? Estudiantes de la escuela secundaria de Alpacorral, alumnos, alumnas y alumnos de los talleres de canto, guitarra y violín de Alpacorral, el coro municipal de Alpacorral, alumnas y alumnos del taller de percusión de Río de los Sauces, escuela de músicos Da Capo y su camerata de violines de la ciudad de Córdoba, elenco del taller de teatro municipal de Alpacorral, artistas locales y la hermosa participación de la artista Ceci Raspo y el artista local Capitán Petún. Podéis seguirnos en Instagram como Encuentro Musical Alpacorral. Allí aparecerán todos los detalles del encuentro, como horarios de conciertos, artistas participantes, registro de donaciones y colaboraciones, fotos y mucho más. Alpa se pone de fiesta este 3 y 4 de octubre. Preparémonos para este hermoso encuentro musical. Realmente, va a estar muy bueno el 3 y el 4 de octubre en nuestra localidad. Seguimos por aquí entonces con más música que gira y suena en la 889, la radio municipal.

Bien, escuchando lo que llegaba por aquí, desacatados, que no paren de bailar, lo que sonaba en la 889.

0: Vamos con la segunda parte del horóscopo a esta hora de la mañana, entonces, en el aire de la 889, la radio municipal, como siempre, con la producción del Pai Cachurta y la voz, de, en este caso, de quien les habla, porque Manuel está de vacaciones, el habitual el lector del horóscopo, quien lee el horóscopo en la mañana. Así que bueno, la producción sigue estando allí firme, a cargo del queridísimo amigo Pai Cachurta. Libra. Vamos con los nativos de Libra. Entienda que cualquier exceso lo podría llevar por mal camino del cual le costará volver. Procure vigilar su temperamento y escuche las opiniones de los demás. En amor, serán días donde sus relaciones afectivas se verán complicadas. Hoy no es el momento para enfrentar reclamos de su familia. Espere tener una mejor oportunidad. En cuanto a riqueza, evite desaprovechar esa posibilidad laboral que le brindaron antes de analizarla con más tiempo. Sepa que podría perderse una buena oportunidad profesional. En bienestar, si se siente vacío y aburrido, trate de buscar alguna compañía y salga a disfrutar de la noche. No se quede encerrado en su hogar, sea más aventurero. Vamos con Escorpio en el día de hoy. Propóngase actuar con más responsabilidad y disciplina en el ámbito profesional. De esta forma podrá conseguir excelentes resultados en poco tiempo. En amor, si se encuentra de franco, hoy será un día propicio para disfrutarlo y compartirlo con su alma gemela. No lo desperdicie con los compromisos laborales. Enriqueza gracias a la precisión y la eficacia que está teniendo últimamente en el trabajo. Podrá resolver todos los temas monetarios que tiene pendientes de hace días. En bienestar por la tarde, vaya al cine o elija un buen espectáculo para cortar con la rutina. Sepa que hace días tiene la necesidad de despejarse de todas sus obligaciones. Esto es Escorpio, entonces. Vamos con Sagitario. Sagitario hoy, entonces. No permita que sus pensamientos solo giren en torno a lo material. Tendría que valorar más el cariño que da y el efecto que recibe de la gente que lo quiere. En amor, no caiga en la rutina y concrete los cambios que desea en su vida amorosa para sentirse aún más feliz. Si siente ganas de comprometerse, hágalo ya. En riqueza, en su trabajo le espera una reunión muy complicada. Relájese, ya que su capacidad y espontaneidad le harán enfrentar cualquier desafío con mucho éxito. En bienestar, muchas de las situaciones que transite en este día podrían desequilibrarlo anímicamente y físicamente. Préstele una debida atención a su sistema nervioso. Esto es para la gente de Sagitario, entonces. Dejamos a Sagitario y continuamos con Capricornio. Atención, capricornianas y capricornianos. Debe entender que la prudencia será la herramienta necesaria para afrontar cualquier decisión difícil que no puede seguir postergando en el tiempo. En amor, jornada óptima para declarar su amor a alguien o intentar una reconciliación. Evite encerrarse en sí mismo. Aproveche las buenas energías que lo acompañarán hoy. En cuanto a riqueza, deje de dudar y acepte las oportunidades que se le presenten. Transitará un momento óptimo para invertir en su negocio y hacer transacciones económicas. En bienestar, en esta tarde, prepárese y salga de shopping para comprarse eso que tanto anhela. No permita que ninguna de las obligaciones laborales le arruinen la jornada. ¿Cómo hacemos los alpacorralenses para ir de shopping si no tenemos shopping aquí en Alpacorra? Capricornio está en problemas, va a tener que viajar para ir al shopping. Así que bueno, vamos con Acuario, acuarianas y acuarianos. Tiempo óptimo para ordenar los intereses personales y animarse a ponerlos en práctica. Intente vencer todos los miedos y las dependencias que tiene por naturaleza. Amor, intente ser más flexible en todas las relaciones afectivas que tiene. Tenga presente que la terquedad no es una buena consejera en el plano amoroso. En cuanto a riqueza, momento para que exponga los proyectos más arriesgados que tiene planeados hace tiempo. Sepa que la buena energía de los astros lo apoyarán en todo lo que haga. En bienestar, comience la jornada con alegría, sonría un poco más en su vida. Esto lo ayudará a modificar su humor y el de la gente que lo acompaña todos los días. Vamos con Acuario, Piscis, ahora el último de los signos. Dejamos Acuario y venimos con Piscis para cerrar el horóscopo de hoy. Durante esta jornada podría sentirse desestabilizado emocionalmente a causa de los inconvenientes que sufrió. Tendrá muchas dudas a la hora de tomar decisiones. En amor, antes de tomar una decisión de la que pueda arrepentirse, pregúntese qué es lo que quiere su corazón. Deje de jugar con los sentimientos de su pareja. En riqueza, debería ser más prudente con las ganancias rápidas y excesivas. Sepa que podrían surgir inconvenientes financieros de los que puede arrepentirse. En bienestar, aprenda a disfrutar de sus propios logros y así podrá aliviarse del agotamiento que suma día tras día. Deje ser tan negativo. Vea las cosas desde otras perspectivas, dice para Piscis. De esta manera hemos llegado al final del horóscopo de hoy. Por la 88.9 la radio municipal, con la producción del Pai Cachurta y la lectura de quien les habla. Así que volveremos con mañana a las 11 con la primera parte y a las 12 con la segunda parte del horóscopo.
1: Walter Salinas, y queremos decirle que estén atentos porque se viene Borrá la Foto versión cuarteto, un tema

Guarda esa foto o borra esa foto, dice por ahí el temita musical de que escuchábamos de Walter Salinas y David Lozano. Lo que llegaba por aquí entonces, bueno, saluditos para el Pai, ahí, impresionante, el Pai Cachurta. los saludos, amigos, es que tratan de siempre estar ahí cerca, ¿no? Le dicen medio diablo al Pai Cachurta. No voy a decir por qué, ¿no? Pero usted imagínese. Le faltan algunas cosas. Le faltan algunas cosas que se las hicieron a media. Así que bueno, ahí está. Entonces, saludito de parte de Manuel para el querido Pai. Sí, señor. El Pai Cachurta de Entre Ríos. Personajes si los hay, ¿eh? Impresionante. Me imagino los diálogos que deben tener en estos momentos. No sé si no lo tiene bloqueado Manuel, porque es terrible el Pai. Ceballos clasificó a la final de los 200 metros pecho cuando vuelve a nadar. Hoy iba a participar de nuevo la chica esta que ganó la medalla. De la misma manera que ayer, Macarena Ceballos quedó primera en la general de los 200 metros pecho, seguida de cerca por su compatriota Martina Barbeito. Ahora la Riocuartense irá por otra medalla. La final está prevista para esta tarde a las 18 y 28. Entonces, ayer domingo Ceballos se aseguró la medalla de oro en los 100 metros pecho en los Juegos Sudamericanos Santa Fe 2026 con un tiempo de 1 minuto 6 segundos 80 centésimas. Además de subirse a lo más alto del podio, la Riocuartense logró el récord del campeonato y defendió el título en la prueba.

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15: Sandita y que sea de las de antes.
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Bueno, se viene el segundo encuentro musical de Alpa Corral, como les decía hace un ratito. Es un espacio que reúne a músicos locales y visitantes para compartir la música, el arte y la integración en nuestra comunidad. El encuentro se realizará el 3 y el 4 de octubre en nuestra localidad y por segunda vez reunirá a músicos locales y visitantes de diferentes edades. Estarán presentes estudiantes de la escuela secundaria de Alpa Corral, alumnas y alumnos de los talleres de canto, guitarra y violín de Alpa Corral, el coro municipal de Alpa Corral, alumnas y alumnos del taller de percusión de Río de los Sauces, escuela de músicos Da Capo y su camerata de violines de la ciudad de Córdoba, elenco del taller de teatro municipal de Alpa Corral, artistas locales y la hermosa participación del artista Ceci Raspo y el artista local Capitán Petún. El primer encuentro se hizo hace 2 años y fue muy reconfortante para los participantes y para nuestro pueblo. Fue una gran fiesta que queremos reproducir y revivir, dijeron. Y lo logramos gracias al aporte de muchas personas. Y para que este nuevo encuentro sea posible, necesitamos sumar más manos y voluntades para que sea una hermosa experiencia entre artistas locales, visitantes y toda la comunidad de Alpa Corral. Si querés colaborar, podés hacerlo como voluntario en tareas diversas, como colaborar en comidas, armar espacios de encuentro u otros más. Y si tenés un comercio o emprendimiento, también podés hacerlo a través de alguna donación para que todas las actividades programadas se puedan realizar con fluidez y sostén. Cualquier aporte, grande o pequeño, será bienvenido. Si querés sumarte, comunícate con Mariana o con Bea a los teléfonos siguientes. Mariana, 358-600-5591. O con Bea al 351-66-10-303. Y si querés conocer más sobre este encuentro y su trayectoria, te esperamos en Instagram como Encuentro Musical Alpa Corral, todo en minúscula y todo junto. Lo reitero entonces al Instagram, Encuentro Musical Alpa Corral, todo junto y en minúscula. Allí encontrarás todos los detalles del encuentro como horarios de conciertos, artistas participantes, registro de donaciones y colaboraciones, fotos, historia y mucho más. Gracias por ser parte de este proyecto. La música nos une, Alpa nos inspira. ...41 minutos pasaron de la hora 12... día hermoso en Alpa Corral. Después de lo que fue el fin de semana, tenemos sol, tenemos muy poco viento, muy tranqui está, pero está lindo, no se siente tanto el frío. Bueno, ¿qué más tenemos por acá? Tenemos algunas para contarles. A ver, en el fútbol, Marcelo Gallardo es el nuevo técnico de la selección de Ecuador. Así que bueno, la Federación Ecuatoriana de Fútbol confirmó este domingo la contratación del entrenador argentino que asume por primera vez al frente de un combinado nacional con la Copa del Mundo 2030 como horizonte. Marcelo Gallardo tiene nuevo desafío. El entrenador argentino fue anunciado oficialmente como el nuevo director técnico de la selección de Ecuador, en reemplazo de Sebastián Becasese. La Federación Ecuatoriana de Fútbol lo confirmó a través de sus redes sociales con un video protagonizado por el presidente de la entidad, Francisco Egas.

0: 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Ahí lo tenemos entonces. Bueno, ¿qué más tengo por acá para ir comentando? Se ofrece persona, dama. Con domicilio en Alpacorral, el celular es el 376-50-44020 y con experiencia laboral de atención al público, ayudante de cocina, mesera, cuidadora de personas mayor, niñera, limpieza en general. Disponibilidad horaria full time, ¿sí? Se ofrece entonces dama para distinto tipo de tareas, como ya bien lo dijimos, con todas estas experiencias. Comuníquese si necesita una empleada al 376-50-44020. El viejo correo necesita cocinera o cocinero, o moza o mozo. Comuníquense al 3584-175-554. Un poquito de cumbia, no viene mal. Reversiones allí, entonces pega la vuelta y la ventanita. ¿Te acordás de tu tema cuando si lo habremos bailado? Yo, impresionante.
1: El señor Daniel Agüero.

tengo el alma en pedazo. Pega la vuelta, sí, qué lindo, Buenísimo lo que llegaba por ahí. Música tropical, claro que sí, la conga y pega la vuelta y la ventanita, qué lindo.

Vamos a la ámbito nacional. Javier Milei encabezó una nueva reunión de gabinete. A la tarde recibe a legisladores libertarios. Este lunes se espera el envío del proyecto de ley de defensa de la soberanía nacional. ¿Cuáles fueron las 6 provincias con mayor inflación mensual por encima del promedio nacional? Aunque prevaleció una tendencia general a la desaceleración, la mayoría de los distritos presentó niveles de suba más elevados que el dato a nivel país. La inflación en las provincias mostró comportamientos dispares, con 6 de ellas con aumentos por encima del 1,7% del índice a nivel general. A ver si tenemos por acá la lista de las provincias. En el desglose territorial, 6 distritos registraron subas de IPC superiores al registro nacional. Lideró Neuquén con el 2,3%, seguida por Río Negro con el 2,1%, el Chaco con 1,9%, mientras que Santa Fe, Tucumán y Córdoba exhibieron una suba del 1,8%. En contraposición, CABA, Jujuy y San Luis crecieron en igual nivel que el total del país, 1,7%, mientras que Mendoza fue la única con una suba inferior al nivel nacional, cerrando el mes con 1,5%. Ahí los mendocinos, ¿eh? Según datos elaborados por Politicom, Chaco, en base a direcciones e institutos provinciales de estadísticas e INDEC, que procesó Agencia de Noticias Argentinas, el análisis por rubro determina que la división vinculada a vivienda y servicios públicos aparece como factor de presión transversal en muchos de los distritos analizados, registrando aumentos del 3,6% en Chaco, 2,8% en Mendoza y 2,6% en el CABA. Muy bien, continuamos por aquí, 49 minutos han pasado ya de las 12 en todo nuestro territorio nacional. Lo sopla Fortuna desde Río Cuarto para el mundo, mucha música tropical.

Muy bien, ahí estábamos escuchando lo que tiene que ver con esto de los Sopla Fortune, hablando en la 889.

Por aquí nos escribe la gente del Centro de Jubilados de Alpacorral. Tienen que hacer un anuncio, ¿no? Próximamente van a estar haciendo algún anuncio aquí por nuestra radio. Así que, bueno, cuando quiera, Flavia, que se acerque aquí por nuestros estudios. Bueno, ya es un poquito tarde, pero mañana, durante la mañana puede ser. Si me está escuchando, Flavia, la esperamos mañana para una notita acá en la radio. Como se llegan siempre, hoy estuvo el señor secretario de gobierno, el señor Alberto Lisa, hablando sobre el lanzamiento de la obra del adoquinado de calle El Ombú, ahí nomás llegando al puente. Reiteramos que se va a alterar el tema del sentido de las manos de tránsito. Se va a habilitar por única vez, es decir, por todo este tiempo que dure la tarea de el adoquinado de la calle, se va a habilitar las dos manos en Avenida Costanera, ahí en el Paseo de los Artesanos.

Bueno, escuchando en este caso, allí estábamos escuchando la música que llegaba de la mano de Matías Valdés, Llámana, ven a bailar, lo que sonaba por aquí en el aire de la radio. Las 12:58 minutos.

comentando algunos de los títulos que nos quedan por ahí pendientes, algunas cositas también que podemos ver aquí en los posteos de la Municipalidad de Alpacorral, que también tenemos por aquí para comentarles algunas cositas interesantes sobre, bueno, lo que ha sucedido durante estos días. Ha habido mucha actividad, así que bueno, es lo que tenemos por aquí entonces para ir comentando.

Se viene una gran jineteada y folclore en Alpacorral. Muy prontito, ya habrá más detalles al respecto. Por ahora será en el Polideportivo Municipal de Alpacorral. Gran peña y folclore, gran jineteada y folclore. 11 de octubre en el Polideportivo Municipal de Alpacorral, desfile gaucho a partir de las 10 de la mañana. Capataz de campo, el Pai Aedo. Ah, pensé que iba a decir Pai Cachurta. Bueno, va el Pai Aedo. ¿Quién es más? Emanuel Zavala, animador Jesús Barrio Nuevo y ¿qué dice? Payador Facundo Miranda. Se viene con todo, ¿eh? Desfile gaucho a partir de las 10 de la mañana, va a estar lindo eso, ¿eh? Muy bueno, y bueno, va a haber importantísimos premios, es lo que más o menos se puede ir palpitando de lo que va a ser este gran evento por ahí, ¿no? Nos remitimos a lo que fue el viernes o los días previos, el último fin de semana, ¿no? Entre jueves y viernes. Alpacorral recibió fondos del programa provincial. La señora intendenta Vanina González recibió en el Centro Cívico de la ciudad de Río Cuarto fondos correspondientes al programa provincial Fondo Federal, destinado a acompañar a los municipios en un contexto de restricciones de recursos. Desde la provincia destacaron el acompañamiento a los gobiernos locales para fortalecer obras, servicios y políticas públicas. Seguimos trabajando para que estos recursos se traduzcan en más y mejores respuestas para nuestra comunidad. ¿Qué más tenemos por aquí? Bueno, también aparece por aquí el posteo del Día del Maestro, con las maestras y docentes del Centro Educativo Domingo Faustino Sarmiento, de aquí de Alpacorral. Bueno, están los del jardín, se los ve por aquí. Hay un lindo posteo ahí, así que bueno, está hermoso todo eso para que ustedes lo tengan en cuenta. ¿Qué más tenemos para ir diciendo? Qué gran ejemplo de que las cosas hay que verlas terminadas. Dijeron por acá, la Municipalidad de Alpacorral llevó adelante una importante obra de puestas en valor en la histórica Capilla Ambaré, un patrimonio antiguo y querido por todos. Algunos vecinos y asiduos al lugar, con toda la buena intención, tomaron fotos de la obra en plena ejecución. Ahí como diciendo, bueno, qué lástima que va a cambiar la fachada, pero ahora que está terminado quedó hermoso, realmente todo con las mismas piedras, un lugar cómodo para acercarse, el acceso a la capilla, el frente de la capilla, realmente quedó muy lindo, realmente muy pero muy lindo. Es una obra que, bueno, viene a embellecer ese lugar muy visitado por aquellos que son creyentes y bueno, gente religiosa, ¿no? Que se acerca por ahí. Así que bueno, ahí está entonces otra de las obras que están terminadas. Lo mismo decía también ayer, destacaba los desagües que están entre medio del secundario y la escuela primaria. Allí la calzada también se hizo un paredón de contención para que no se desborone la tierra ni se produzcan socavamiento, como se venía produciendo tiempo atrás con la correntada bastante fuerte que desciende desde la zona del sector, sería de Ambaré, ahí en esa parte, ¿no? A la altura de la escuela primaria, viene todo por el camino, el agua, y desemboca hacia lo que es la zona del secundario, el jardín, el centro cultural, lo que es agua, toma por la calle que está detrás de la cooperativa y va hacia el río, ¿no? Por ese sector. Todo en esa zona se está trabajando y se está tratando también de acomodar todo eso por que provoca grandes daños en las avenidas que están en ese sector.

Bueno, vamos buscando la parte final del encuentro del día de hoy. Onda Sabanera y Uriel Lozano, la de Leo Valdés, sonaban por aquí en el aire de la radio. Buscamos el final, amigas y amigos. Vamos, como siempre, con los títulos del ámbito de la economía. Después viene el pronóstico del tiempo para cerrar el programa, ¿no? En el ámbito económico, al final, como siempre, venimos con el precio del dólar. El consumo privado bajó el 0,6% en agosto y registró su novena caída interanual consecutiva. La Pampa presentó una medida cautelar contra la nación por los nihuiles. El sector privado perdió cerca de 46.000 empleos en el primer semestre del 2026. Bancarios acuerdan aumento en línea con la inflación y el sueldo básico supera los 2,5 millones. Los sueldos del sector acumulan una alza del 21,3% en el año. OSFA, Milei aprobó el régimen financiero de la obra social de las Fuerzas Armadas. ¿Cuáles fueron las 6 provincias con mayor inflación mensual por encima del promedio nacional? Lo dijimos hace un ratito, hablamos sobre estos aumentos. El gobierno espera una baja de tasas por efecto inflación y nuevos créditos para la vivienda. La mora en los créditos a las familias alcanzó el 18% en julio y suma 21 meses de suba continua. Más alimentos importados, que explica el fuerte crecimiento de pastas y galletitas extranjeras. Uno por uno, los sectores que más sufrieron el recorte del gasto público de Milei. Todo esto está en Noticias Argentinas, en la página de la agencia. Allí encontrarás uno de estos informes con todo el despliegue de detalles. Por ahí son, bueno, te interesa o le interesa leerlos, ¿no? Compartirlos. El dólar oficial en el Banco Nación abrirá la semana en la jornada de este lunes a 1.480 para la compra y 1.530 para la venta. El dólar blue y compra 1.525, venta 1.545. Dólar mayorista compra 1.499,50, venta 1.508,50. Dólar MEP 1.538,16. Dólar contado con liquidación CCL 1.595,68. Dólar tarjeta 1.989.

Caputo ironizó sobre el consumo en la calle Corrientes en contraposición a las críticas por el rumbo económico. Bien, continuamos. Ahora pasamos al ámbito internacional. Encuesta en Brasil, empate técnico entre Lula y Flavio Bolsonaro a 3 semanas de las elecciones. La Cancillería china dice que crear miedo entorpecerá el proceso de gobernanza de la IA. Un portavoz aseguró que debemos trabajar juntos con el fin de promover que este desarrollo sea abierto e inclusivo para el bien de todos. Murió el padre del primer ministro del Reino Unido. El Reino Unido reemplazará 4 cazas desplegados en las Islas Malvinas. Donald Trump no quiere frenar el avance de la IA ni perder la ventaja sobre China. Reunión en Cardiff. Los líderes de estados de Escocia, Gales e Irlanda del Norte, el tiempo de Westminster está llegando a su fin. El paso de Trump por Irlanda repercutió en Londres por sus declaraciones. Tensión entre las dos Coreas. Pyongyang llevó a cabo un ejercicio con misiles balísticos. El petróleo sube con fuerza. Brent supera los $107 tras ataques a la infraestructura saudí. Bueno, siguen los problemas allí entonces. China presentó gestiones solemnes ante Italia y la Unión Europea por la visita de políticos partidarios. China está dispuesta a apoyar más visitas e intercambios entre pueblos chinos y estadounidenses. Xi Jinping y Trump y Putin podrían coincidir en una triple cumbre en el foro APEC. Tragedia en Indonesia, al menos 6 muertos y 129 desaparecidos tras el naufragio de un barco. Trump le pidió a Zelensky que deje de atacar la infraestructura rusa de combustible diésel. El presidente de los Estados Unidos afirma que las ofensivas ucranianas están provocando problemas de abastecimiento a nivel mundial. Israel y Líbano volverán a negociar en octubre en Roma con mediación de Estados Unidos. Rusia atacó un objetivo a 800 metros de Polonia y crece la preocupación en la frontera de la OTAN. Un ex primer ministro británico salió ileso tras un ataque con drones contra un tren en Ucrania. Títulos de hoy que compartimos junto a ustedes, amables amigas y amigos. Vamos con los datos del tiempo. Nos situamos en la página del Servicio Meteorológico Nacional, que dice para la tarde, noche de hoy, algo parcialmente nublado. Martes, 2 de mínima, máxima 16, algo parcialmente nublado. Miércoles, 5 de mínima, máxima 15, despejado, parcialmente nublado hacia la tarde. 8 de mínima, una máxima de 20, parcialmente algo nublado para el jueves, parcialmente nublado por la tarde-noche. Viernes, 9 de mínima, máxima 20, parcialmente nublado. Sábado, 12, mínima, máxima 21, algo nublado, parcialmente nublado. Domingo, 13 de mínima, una máxima 25, mayormente cielo cubierto. Estos son lo que dice por ahí el Servicio Meteorológico Nacional en su sitio oficial de internet. Trece diecisiete minutos, estamos llegando al final de nuestro encuentro del día de hoy, aquí por la 88.9 FM Alpacorral. Finalmente vamos a cerrar con los datos del tiempo. La temperatura es de 14 grados, la humedad anda en el 45%, regresa el calor en esta semana, así que tendremos buen tiempo al menos entre la tarde de hoy y mañana, muy parecido a lo que dice el Servicio Meteorológico Nacional, lo muestra por aquí Tiempo y Radar. Así que bueno, buen tiempo, nos ponemos de cara hacia lo que se viene, la primavera, en los próximos días. Un abrazo muy grande para todas y para todos. Muchas gracias por acompañarnos en el aire de la
88.9. Estamos junto a ustedes con esto que hemos denominado Sonidos del Valle. La humedad anda en el 45%. Regresa el calor en esta semana, así que tendremos buen tiempo al menos entre la tarde de hoy y mañana, muy parecido a lo que dice el Servicio Meteorológico Nacional, lo muestra por aquí Tiempo y Radar. Así que bueno, buen tiempo, nos ponemos de cara hacia lo que se viene, la primavera.

con esto que hemos denominado Sonidos del Valle. Mañana volvemos a partir de las 9 de la mañana, una vez más en el aire de la radio. Santa Marta, Alejandro Vélez, mil lágrimas. Chau.

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4: Estas son las efemérides del día de hoy.
5: El 14 de septiembre se celebran fechas destacadas como el Día del Boxeador, el Día del Cartero en Argentina y Día Mundial de la Dermatitis Atópica. En el año

0: 1821, muere el poeta italiano Dante Alighieri, autor de La Divina Comedia. 1964, en México, se inaugura el Museo Nacional de Antropología. En 1978, en los Estados Unidos, el presidente egipcio Anwar el-Sadat y el primer ministro israelí Menachem Begin firman los acuerdos de Camp David. 1980, en Asunción, Paraguay, un comando integrado por combatientes argentinos abate al exdictador nicaragüense Anastasio Somoza de Baile, que había encontrado asilo bajo el gobierno del dictador paraguayo Alfredo Stroessner. 2012, el Teatro Imperio de Valparaíso, edificio patrimonial de principios del siglo XX, ubicado en el puerto chileno, se incendia y pierde completamente su infraestructura a salvedad de su fachada. Y por último, nacen Mariano Cívico, cantante y músico puertorriqueño, y Anastasia, cantante y compositora estadounidense.
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16: Hola, ¿qué tal? ¿Cómo están? Bienvenidos, bienvenidos, gente linda de la radio. Arrancamos una nueva jornada, nuevo día, nuevo arranque de semana. Con todo realmente, para disfrutar, por supuesto, y para ponerle tanta onda como podemos a este día perfecto de esta jornada. Bueno, con muchas cosas el día de hoy, arrancamos la semana previa a la semana de la primavera. Qué lindo momento, ¿eh? Porque la primavera es ese momento en el cual todos empezamos a pensar de manera distinta, nos vestimos de manera distinta, empezamos a darnos cuenta que nos sobra ropa, pero también nos sobra un poquitito de bolsitas en los costados de la panza, y empezamos a pensar en el verano, empezamos a decir, bueno, hay que sacarse la ropa, vamos a irnos de vacaciones, ¿Qué hago? ¿Empiezo el gimnasio? ¿No empiezo el gimnasio? La primavera, además de ser una de las mejores temporadas, más agradables por lo menos, también termina siendo una temporada en la cual nos cargamos emocionalmente con un montón de cuestiones que no tienen sentido o sí tienen sentido, qué sé yo, no me importa. Lo que sí me importa es que acá estamos para continuar, por supuesto, con este debate cotidiano. Hoy vamos a hablar con Giancarlo Manzano, que viene con nosotros, Paulito Seibene, Nati Alejandra y Matías Peralta, que vendrá seguramente mañana para toda esta historia. Esto es Un Día Perfecto. Mi nombre es Omar Garza. Bienvenidos a este programa. Arranque semana.
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1: Muy bien, bueno, vamos a hablar de algo que nos complace contarles a ustedes, que no sabemos si está bien o está mal, pero parece que el Tribunal Supremo de Justicia de Madrid ha dado la razón a una trabajadora marroquí a la que el Consulado General de España en Tetuán denegó un visado de residencia y trabajo por cuenta ajena después de concluir, tras revisar su documentación y entrevista, que el contrato podía ser una vía para emigrar a España. O sea, podía ser en realidad una mentira para poder quedarse en España, como suelen hacer los que van a Estados Unidos. Dicen, no, yo vengo simplemente a ver al muchachito este de Disney, ¿viste? No, vengo a ver a algún personaje de Disney, a Mickey. Vengo a ver a Mickey y me vuelvo, y después se quedan ahí a vivir, y es lo que no quiere España. Bueno, la mujer había obtenido previamente la autorización de residencia y trabajo de la subdelegación del gobierno de Ávila para incorporarse como peón de ganado ovino, o sea, para cuidar oveja, pero la oficina consular dijo mentira, que el empleo no respondía a una necesidad laboral real y que era toda una macana. Los jueces entendieron ahora que esa sospecha no quedó respaldada por datos objetivos y ordenan conceder el visado solicitado a la mujer y, por supuesto, los respectivos perdones. Y que alguien quiere pensar, por favor, en las ovejas. El caso gira alrededor de una cuestión bastante concreta. ¿Hasta dónde puede llegar un consulado de valorar si el motivo de un visado es de trabajo auténtico o es una organización para quedarse a vivir en España? La resolución dictada en julio pasado por la sección primera de la sala de contencioso administrativo del lugar de Madrid, ahí de tu hermana y la mía, considera que el consulado de España en Tetuán podía volver a examinar las circunstancias de la solicitud, incluida la realidad del empleo, pero debía explicar con hechos por qué llegaba a la conclusión distinta. O sea, porque ahora le van a decir, bueno, ahora hacé lo correcto, hacelo bien. Bueno, listo, decíste bien, le vas a dar la visa. Bueno, ahora explicá por qué antes le había dicho que no y ahora que sí. Claro, la justicia necesita saber, porque si no, esto es una incoherencia total, ¿viste? Nadie piensa en las ovejas y en las cabras. Qué loco, ¿no? Porque, claro, ¿por qué la contrataron? ¿Será que la mina era muy especialista de oveja? Porque esa era otra gran cuestión. Una especialista en oveja de otro país, que justamente es un país que está prácticamente invadiendo España, que ahí, de ahí radica, me parece, gran parte de la cuestión. Bueno, nada, todo esto se resolvió en la justicia y la mujer ahora va a poder vivir y trabajar y tener visado español.
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Ya se viene un clásico. Qué lindo clásico que vamos a escuchar el día de hoy. Me encanta escuchar los clásicos.

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1: La canción fue escrita por John Lennon, año 1969, interpretada por supuesto por su banda Los Beatles, de aquel tremendo álbum Abbey Road. La canción que caracteriza nada más y menos que a un ritmo muy pegadizo y a un estilo que fue bastante impactante de los Beatles, calculo yo, en aquella época, que venían con... De hecho, el disco mismo tiene un estilo totalmente distinto. Por eso, este Come Together ha, sin lugar a dudas, roto el molde de un buen disco y una buena canción. Tanto así que el propio Michael Jackson decidió hacer su propia versión de este tema. Come Together, Michael Jackson, en el clásico

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1: Seguimos avanzando en la vida misma, porque esto es la vida misma. La vida, pero a través de la literatura, porque Giancarlo Manzano ya está con Me lo dijo un libro. Gian, ¿cómo estás? Bienvenido, mirá cómo te aplaude la gente.
2: Mira, pero cuánta aceptación del público.
1: Impresionante, impresionante.
2: Todo bien, Omar, un gusto estar aquí
1: con tu
2: audiencia.
1: Me alegro, bueno, Me lo dijo un libro. ¿Cuál es el top 10 de la semana?
2: Mira, hoy vamos a hablar acerca de una pequeña historia de la lectura.
1: Ah, top one sería más que
2: top. Sí, es un top one. Es uno solo.
1: Está bien, perfecto. Bueno, ¿cómo es eso?
2: Mira, es interesante porque nosotros en la actualidad damos por sentado muchísimas cosas, detrás de las cuales hay toda una evolución histórica. Ajá. Que a veces nos sorprende, ¿no? Sí. Por ejemplo, cuando uno estudia la historia de la lectura, del hecho de leer, te das cuenta de que han transcurrido miles de años y que han habido cambios impresionantes. Por ejemplo, claro, en la antigüedad la lectura se hacía de pie.
1: Ajá.
2: Se hacía de pie y se claro. hacía en voz alta.
1: Ajá.
2: No había manera, por la disposición de los objetos para leer, como eran por ejemplo los rollos en la edad antigua,
1: claro,
2: en que tú te pudieras sentar.
1: Ajá.
2: A leer. Sí. Porque además la forma en cómo estaban escritos estos rollos, que era una escritura continua, no había sí. separación de espacios.
1: Claro.
2: Te necesitabas todo un entrenamiento para leer. Y la lectura se hacía en voz alta, muy vinculada con el tema religioso, con Ajá. las reuniones sociales, con las clases sociales. Incluso hay estudios que alcanzan a decir que en la antigua Roma había gente que contrataba esclavos para leer.
1: Ya.
2: O sea, la labor del esclavo Ajá. era leer, así como había otros especialistas en escribir.
1: Claro.
2: Y había gente que era especialista en escribir, en pasar un texto de un formato a otro, en hacer Ajá. de la escritura,
1: claro,
2: pero que no sabían leer, por ejemplo.
1: Ajá.
2: Entonces, el hecho de leer tiene en esta época un componente social, económico, muy importante. Y una de las cosas que más se destacan es esto que mencionaba, que se hacía de pie y en público.
1: Claro.
2: Por eso es que a veces uno se encuentra con, qué sé yo, episodios en la Biblia, por ejemplo, uh-huh. donde se habla de que Jesús lee un rollo y lo lee ante una multitud.
1: Claro.
2: Y a uno le parece como ese espacio en las ceremonias religiosas que se hacen ahora, donde alguien se para y lee.
1: Claro.
2: No, es que esa era la forma
1: de leer
2: en ese momento.
1: Sí,
2: y
1: sí,
2: que
1: sí.
2: te revela cosas, por ejemplo, acerca de la figura de Jesús, en este ejemplo que estamos trayendo, de que no era un simple carpintero
1: Ajá,
2: que andaba por allí
1: claro.
2: diciendo cosas bonitas. No, si sabía leer era porque tenía una preparación específica
1: claro.
2: que no era común
1: uh-huh.
2: en esa época, ¿no? Entonces, todo esto está asociado, el acto de lectura, que ahora vemos como algo tan común y tan corriente, uh-huh. con este tipo de situaciones,
1: sí.
2: por ejemplo, en la antigüedad, uh-huh. ¿no? Y era la lectura como que una forma de presentación. Era casi como un recitar, como una forma de presentar, de una presentación, un performance que se hacía al momento de convocarse en público para leer y que tenía todo este componente, digamos, social, económico, religioso, que marca la distinción en la edad antigua. Eso, por supuesto, cambió muchísimo cuando comienza la lectura de manera personal,
1: Ajá.
2: en voz baja o, en,
1: sí.
2: o solitaria, que ya ahí por allí estamos hablando más o menos de lo que sería la Edad Media. Cuando,
1: poesía,
2: claro,
1: o sea, la poesía, ¿no? Algo más introspectivo.
2: Claro, y también vinculado a los estudios religiosos, por uh-huh. ejemplo, con la Edad Media, una edad que estuvo muy marcada por la religión cristiana, específicamente
1: sí.
2: por el catolicismo,
1: sí.
2: y que el estudio por parte de los monjes, por parte de toda esta gente que se dedicaba directamente a la lectura y a la creación de textos para con fines religiosos,

0: como que encerró a la lectura. Entonces la lectura ya se convirtió en algo un poquito más solitario, más personal. Y hay una anécdota muy curiosa de San Agustín que él relata, no recuerdo ahora en qué libro, pero donde deja la anécdota de que ve leer a San Ambrosio, lo ve leer sin mover los labios.
1: Claro.
0: Entonces decía, ¿cómo está leyendo este hombre?
1: Claro.
0: Porque la costumbre de leer en voz alta se trasladó a la lectura, silenciosa, claro. dentro de los monasterios. Que además un poco el contexto de los monasterios le da como que ese sentido, el silencio, la consagración, la introspección, como tú decías. Y o también había una lectura más personal, pero más murmurada, ¿no? Más para la reflexión, para el sonido. Y efectivamente, ya ahí vemos que la evolución de la invención del libro como tal, en la forma como lo conocemos ahora, es decir, una tapa, hojas separadas, ya marca una distinción con la forma de lectura anterior del rollo, que en el rollo venían por separado, era difícil de cargar. En cambio, cuando se crea el códex, como se le llama, el libro en la forma que la conocemos actualmente, ya la portabilidad de este objeto hace muchísimo más sencilla la lectura.
1: Claro.
0: Entonces ya allí estamos hablando de otra forma de leer, de otra disposición de leer, y que le va a dar paso a lo que es el siguiente hito en la historia de la lectura, que es la lectura privada, como la conocemos ahora actualmente.
1: Tal cual.
0: El hecho de que la lectura sea silenciosa, y allí obviamente hay un invento que cambia el mundo de manera definitiva, que es la imprenta, ¿no? Ya el hecho de poder reproducir de forma masiva un texto ayuda a que, aunque hay ciertos debates en si la influencia fue tan rápida o si fue tan impactante de la imprenta, si fue una idea original de Gutenberg o no, de que hay un debate, porque se dice que la imprenta realmente es un invento chino. Que Gutenberg lo que hizo fue que los chinos lo hacían con madera, y él lo que agarró y fue diseñó los tipos en metal. Dijo, los tipos son cada una de las letras, ¿no? Diseñó estos tipos en metal, y de manera que después de usarlos con tinta, los lavaba y los podía reutilizar infinitamente. Infinitamente, ni siquiera es una metáfora, es decir, es la resistencia que tiene el metal para imprimir, lo vemos en las máquinas de escribir antiguas,
1: por ejemplo,
0: que ya son una antigüedad.
1: Ahora sí.
0: Para nosotros, no sé si tú llegaste a usar máquinas de escribir, pero para mí era el día a día de los trabajos de secundaria, por ejemplo.
1: Claro.
0: Y allí es donde ves la diferencia entre los tipos que son metálicos, a los que se inventaron en China, que eran de madera. Y que trae toda esta revolución. Después, bueno, la alfabetización,
1: es decir, la
0: forma en cómo la educación se convierte en una herramienta de progreso, cómo se amplían los derechos de educación de la gente, y más, cada vez más gente comienza a leer. Pero la imprenta de Gutenberg marca como que esa posibilidad de tener de la masificación de los libros, que obviamente se fue ampliando con el tiempo. Entra, por supuesto, el capitalismo y convierte el libro en una mercancía. El gran debate cultural de toda esta ampliación de la cultura a través de los libros. Y bueno, la lectura se convierte en algo tan privado como tener un lugar en la casa donde abrir un libro y sentarse a leer, ¿no?
1: Y pasó a ser más privado aún hoy con un audiolibro. La serie es impresionante.
0: Exactamente. Se convierte en algo tan personal y tan privado que lo llevas directamente, como tú dices, a través de un audiolibro dentro de tus auriculares, en tu aislamiento personal, o incluso en algo tan personal como el teléfono.
1: Claro.
0: Las tabletas.
1: O mucho más todavía cuando utilizas algoritmos e inteligencia artificial para que te armen una interpretación de un libro, de un cuento, especialmente para vos.
0: Exactamente.
1: O sea, se pasa a hacer algo mucho más personalizado.
0: Exacto, algo mucho más personalizado. La lectura, bueno, después de este salto de la imprenta, y esto que estamos hablando da este salto a lo digital, que obviamente lo transforma absolutamente, ya estamos hablando de una industria ampliamente desarrollada, pero que pasa del formato papel al formato mayoritariamente digital. De hecho, Amazon, que es una empresa muy conocida por vender una gran cantidad de cosas, nació como una venta de libros en digital. Sí. Una venta de libros en papel, que estaba en internet. Era una librería que tenía un sitio web.
1: Claro.
0: Y luego de ahí evolucionó a todo lo que es actualmente un emporio enorme. Y llegó un punto en el que, no recuerdo ahora en qué año, llegó a vender más libros en digital que en libros de papel, y entonces como que es otro hito de la historia de la lectura, porque ya se trasladó del hecho de disponer de un objeto físico a una composición digital que, bueno, la tenemos, podemos acceder a ella a través de distintos dispositivos, pero que ya no es el objeto como lo conocíamos.
1: ¿Y cómo trastoca la lógica? Porque al tener tanto al alcance hoy es mucho más difícil leer, porque no sé, siento como que antes uno leía los libros que estaban en la biblioteca de tu casa.
0: Claro.
1: Que estaban ahí, o sea, no había seleccionado a nadie, capaz que alguien lo trajo porque le gustaba, pero y a vos no tenía por qué gustarte, pero lo terminabas leyendo igual. Cuando hoy tenés al alcance de tu mano, decís, bueno, yo quiero leer, yo quiero esto.
0: Claro.
1: Yo quiero. Y es impresionante porque nuestros hijos les pasa eso, digamos, ya la lectura pasa a un plano tan ínfimamente personalizado.
0: Claro.
1: Que...
0: Y fíjate que en eso hay expresiones como sitios web como Wattpad, no sé si lo conoces,
1: no.
0: Que es un sitio web para cualquier persona que quiera contar una historia.
1: Ah,
0: entonces ahí hay un montón de literatura que no es la literatura que te vas a conseguir en las librerías.
1: Ajá.
0: Algunos sí dan el salto de Wattpad a las librerías y se convierten en bestsellers, más que todo en el área de literatura juvenil. Pero es un espacio donde, digámoslo de cierta forma, escritores amateur o gente que lo hace simplemente porque le gusta y le queda bien, van consiguiendo un público.
1: Claro.
0: Y es muy popular entre la literatura juvenil leer Wattpad. Entonces, cuando a veces yo me he encontrado con adolescentes a los que le pregunto qué está leyendo, porque me dice que está leyendo algo, y me dice, estoy leyendo algo de Wattpad. Entonces, claro. No es quién, sino la plataforma. Claro. Entonces, está la plataforma allí, porque claro, porque si te dice Pedro Pérez,
1: claro,
0: no lo conoce lo nadie. Mismo.
1: Sí, por supuesto. Claro. Además, en la próxima lectura se perdió Pérez.
0: Claro, y hay una cantidad de temas, de géneros, de autores que... es una plataforma gigante, muy popular, pero que ha convertido esa parte personal de la lectura también en esa escogencia que tú decías, quiero leer esto y no quiero leerme algún clásico de la literatura o alguno de que esté en la librería, sino esto. O van las secciones de literatura juvenil en las librerías, han crecido muchísimo y hay una variedad, no solamente hablando ahora de libros físicos, no solamente de géneros y de temas, sino también de ediciones con una belleza de presentación que te quedas impresionado, portadas hermosísimas, libros con que parte de la edición tiene que ver con la impresión de imágenes en el canto del libro. Mucha precisión en cuanto a qué tipo de género es, qué tipo de temas trata, tipografías hermosísimas, es decir, es un boom que tiene mucho que ver con esto de cómo va evolucionando entre lo digital y lo físico, el tema del libro y de la lectura.
1: Impresionante, bueno, me gusta. Bueno, ya será hasta la próxima semana. Por supuesto, estaremos ampliando, hablando, dialogando y contando algunas de estas cuestiones que tanto nos gustan, de lo que te dice un libro o no te dice un libro.
0: Así es, seguiremos con más de Me lo dijo un libro en la próxima semana.
1: Perfecto, pasaba Jean Carlos Manzano en su sección Me lo dijo un libro.
2: Omar Galarza hace Un día perfecto. 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

0: ideal, se lo dejo a su criterio.
1: Un día perfecto. 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
1: Hace poco hablaba con un amigo sobre la jubilación. Él ya jubilado desde hace unos años. Me contaba lo difícil que es justamente terminar con su actividad, haber tomado la decisión de abandonar eso que tanto amaba. Y nos quedamos reflexionando durante largo rato sobre eso. Y hoy quiero hablarles sobre justamente este tema. Es un viaje que todos en algún momento vamos a emprender. Un viaje que no requiere de maletas, que no requiere de pasaportes, pero sí requiere de coraje, de esperanza. El retiro es ese horizonte que vislumbra, tras años de esfuerzo y dedicación, nuestro futuro. El trabajo nos ha definido, sin lugar a dudas. El trabajo nos ha dado un propósito, nos conecta con el mundo, con otros. Sin embargo, la jubilación es lo que algunos creen todo lo contrario. Pero no es tan así, no es tan así. La jubilación no cierra un libro, simplemente abre un nuevo capítulo de nuestra vida. Es un tiempo para redescubrirnos, para abrazar pasiones, para cultivar nuevas pasiones. Es un tiempo para reflexionar, para pensar sobre las huellas que hemos dejado y también aquellas que deseamos marcar en lo que resta de nuestras vidas. El retiro o la jubilación no es el final del camino. Es una senda nueva que abre ante nosotros un montón de posibilidades. Es un descanso merecido, pero también es una invitación para poder vivir con plenitud cada uno de nuestros días. A explorar, a aprender, a amar. Para ser más nosotros mismos que nunca y conectarse con ese yo interior. Es por eso que el retiro es un amanecer y animamos a cada uno de ustedes a que siga soñando, a que siga creando, a que siga siendo una inspiración, porque cada día que nos toca vivir es una tela en blanco. Nosotros podemos pintar, escribir e imprimir lo que queramos, como si fuésemos los artistas de nuestra propia vida. Recuerden, amigos, que cada momento que pasa, cada amanecer que vivimos, nos regala una nueva oportunidad de pintar nuestra obra maestra. Y es por eso que les decimos, si sos de esos que está pensando en el retiro, de aquellos que ya se han retirado, la frase que define esta nueva metáfora que decidimos acudir: manos a la obra, manos al lienzo, manos a la hoja en blanco.

0: Muy bien, gente linda de la radio, lamentablemente nos tenemos que despedir todos ustedes. Gracias por haber estado en la radio, por habernos encontrado, por haberse quedado también. Esto fue Un Día Perfecto en nuestra versión de lunes, arrancando la semana de la mejor manera. Y por supuesto disfrutaremos de todo el programa nuevo y a partir de mañana, martes, estaremos con Matías Peralta, que seguramente se va a pegar una vuelta por acá. Nati Arjanda, Pablito Seivene, Giancarlo Manzano también, y quien les habla, Omar Galaz. Hasta mañana, gente, los queremos. Chau.
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9: El 14 de septiembre se celebran fechas destacadas como el Día del Boxeador, el Día del Cartero en Argentina y Día Mundial de la Dermatitis Atópica. En el año 1321 muere el poeta italiano Dante Alighieri, autor de La Divina Comedia. 1964 en México se inaugura el Museo Nacional de Antropología. En 1978 en los Estados Unidos, el presidente egipcio Anwar el Sadat y el primer ministro israelí Menachem Begin firman los acuerdos de Camp David. 1980, en Asunción, Paraguay, un comando integrado por combatientes argentinos abate al exdictador nicaragüense Anastasio Somoza de Baile, que había encontrado asilo bajo el gobierno del dictador paraguayo Alfredo Stroessner. 2012, el Teatro Imperio de Valparaíso, edificio patrimonial de principios del siglo XX, ubicado en el puerto chileno, se incendia y pierde completamente su infraestructura a salvedad de su fachada. Y por último, nacen Mariano Cívico, cantante y músico puertorriqueño, y Anastasia, cantante y compositora estadounidense.
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Bienvenidos, hola, hola, hola, señoras y señores. Llegamos a esta jornada de para arriba de día lunes. ¿Cómo están? Arrancando con todo, ¿eh? ¿Cómo le va la producción de la radio? Arrancamos una nueva semana juntos y te cuento que la vamos a pasar muy bien. Ya está habilitado el WhatsApp de la radio y también las redes sociales. Esto es para arriba.

mucha gente que se va metiendo desde ahora. Estamos acá a pleno, con mucha gente que se suma. Este lunes, comienzo de semana, cuesta arrancar, pero bueno, acá estamos poniéndole onda. Saludos para Fabián, que nos escucha hasta ahora. Tenemos a Néstor y a Gastón tomando mates y escuchando para arriba. Cristian pide algo de David Lozano y llega por acá, David. Esto es Duele el Corazón.

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0: que aún te estaba esperando, pero bueno, chao.
1: Qué buen tema. Para mí es uno de los mejores temas de Leo Mattioli, ¿o no? Bueno, bailando a pleno acá con tu música favorita. Pa' arriba. Suena.

0: tu música favorita. Sí, Shakira y tu paso para un cigarro para olvidar. Y ahora el tío Lucas, yerba brava.
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Y Yaritza y su esencia. Yaritza, que la conocimos acá en la Argentina por su canción junto a Grupo Fronte. Y ahí está. Ahora con Solo que lo dudes. Si a vos te gusta, puedes votar la canción para que esté acá en tu radio. ¿Le gusta la producción? Sí, ¿cómo que no? Bueno, seguimos. Más canciones, más elegidos. Pueden enviar fotoclima. Dale foto, momento. ¿Cómo vienen por ahí? ¿Qué tal eso?

suena. Va. Eso. La canción de Daniel Cardoso y la Winner Band para Niña. Y seguimos adelante. Más de tu música, producción. Dale, ¿qué viene ahora? 18 quilates y Sebastián Mendoza.

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Ahí estamos con Música Urbana en este día lunes. Canción que estaba votando Flor. Le mandamos un beso grande. Tenemos a Cande, está por acá Patricio escuchando la radio también. Feliz cumple para Maru. Hoy es el cumple, buenísimo. Llega Emilia y Tiago para Rápido Lento.

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Estamos con Los Chicos Malos y esta canción elegida por Marcelo. Abrazo grande para Marce, que nos escucha siempre. Tenemos a Gabo por acá, que manda saludos para Betty, muy bien, que es fanática de Pa' Arriba, dice. Mira. Muy bien, abrazo gigante para ella. Gracias por la buena onda. Tenemos a, ¿quién más? Vamos, Fede y Patricio tomando mates en el taller.

cuesta arrancar la semana, pero con esta música activamos. Ah, ¿o no? Sí, sí, por supuesto. Estamos escuchando Boquita Perfumada, era, ¿no? Boquita Perfumada, sí, de Sexteto Imperial. Y seguimos adelante. Canción que estaba votando por acá, Esteban, llega Granizo Rojo y Adolescente y Bonita.

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En expresión del sentir y de la relación con el medio, la guitarra lo acompaña y juntos hacen melodía, y la melodía se hace canción.

0: Muchas gracias.
1: Muy buenas tardes, ¿cómo les va? ¿Qué dicen mis amigas, mis amigos? Esto es Nuestro Folclore por 88.9 FM Alpacorral, la radio municipal. Como siempre, comenzando con muy buena música y en este caso el dúo Coplanacu, una grabación en vivo, el dúo Coplanacu Corazón de Lechiguana, una hermosísima chacarera traída aquí en la tardecita de Nuestro Folclore. El chaqueño palavecino también, aludiendo al Pilcomayo, allá en el norte argentino, noroeste argentino, desde Los Pagos, donde es oriundo el chaqueño, nos traía Pilcomayo, el título de esta pieza musical que hacía la apertura en la tardecita de hoy. Esto es Nuestro Folclore, mi nombre es Carlos, aquí estamos comenzando a través de la 88.9, esto que es simplemente Nuestro Folclore. Recorriendo las regiones de nuestro país, imaginariamente, llevados a ese lugar a través de la música folclórica, por supuesto. El escondido, la chacarera, el gato, todas estas canciones es como que nos remiten a la zona de Santiago del Estero, por cierto, ¿no? Corazón de Lechiguana y ahora nuevamente el dúo Coplanacu nos deja escondido.

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Bien, compartiendo la tarde de nuestro folclore, Paisano Juan se llama este intérprete y es de los pagos del litoral. Nos dejaba Doña Petrona. Y anteriormente, como bien lo decíamos, el dúo Coplanacu nos dejaba El Escondido. Bien, como decíamos, transitando y paseando por las distintas regiones de nuestro país, llevados por los acordes musicales de nuestra música, es así como vamos recorriendo nuestro país con la música nuestra, claro, la música de raíz folclórica. Acordes de guitarras y voces, como siempre digo, que forman parte de la música nuestra, de ese cancionero popular que tiene realmente todo un repertorio extraordinariamente nutrido de las propias costumbres y sentires cotidianos de la gente de nuestra querida Argentina. Seguimos en la tarde de nuestro folclore, Coplas del Solterón, los del Pie de la Sierra, nuestro querido amigo Facundo Bernicke, con los amigos allí, los muchachos, cuando en aquella oportunidad formaron este grupo y dejaron esta grabación. Corriendo nuestro país con la música nuestra, claro, la música de raíz folclórica. Acordes de guitarras y voces, como siempre digo, que forman parte de la música nuestra, de ese cancionero popular que tiene realmente todo un repertorio extraordinariamente nutrido de las propias costumbres y sentires cotidianos de la gente de nuestra querida Argentina.

cuando en aquella oportunidad formaron este grupo y dejaron esta grabación inmortalizada aquí en la radio, ¿no? Coplas del Solterón en la 889. Primero.

desandando el camino de nuestro folclore, Peteco Carabajal y el dúo Coplanacu, Rally Barrio Nuevo. Se juntaron ahí los muchachos y hicieron esta hermosa chacarera que terminábamos de escuchar. Y anteriormente, Coplas del Solterón con Facundo Bérnica, en aquella instancia cuando armaron aquel conjunto Los del Pie de la Sierra. Bien alpacorralense, por supuesto, los muchachos, y era lo que estábamos compartiendo en este atardecer de nuestro folclore. Nuevamente nos vamos para la zona del litoral, disfrutando del folclore tan rico y tan especial como es el de esa región, ¿no? Mi novia la chamarrita, Ariel Cuello y el paisano Juan.

Desandando caminos en la tarde de nuestro folclore, los musiqueros de Río Cuarto dejándonos esta hermosa ranchera Las Margaritas. Si la habrán bailado nuestros abuelos, qué linda ranchera que compartíamos en la tarde de la radio. Y el Ariel Cuello y el paisano Juan, mi novia La Chamarrita, anteriormente en este atardecer con esta selección musical que vamos llevándole a todos ustedes a través de la 88.9, nuestra emisora municipal. Nuestro folclore por 88.9 FM Alpacorral, todos los días de lunes a viernes vamos a estar, como siempre, compartiendo la tarde de la radio junto a usted con los acordes musicales de nuestra música de raíz folclórica. Guitarras, voces que componen un cancionero popular que realmente es preferencia de los argentinos. Y por supuesto, mostrado en el exterior también es muy aceptado por los amantes de la buena música. La música de raíz folclórica, la música que expresa el sentir de un pueblo a través de su música, de sus canciones, de sus instrumentos musicales que hacen del folclore tradicional un ícono representativo de nuestra identidad. Y por supuesto, del folclore adaptado a los tiempos modernos o a los tiempos que nos tocan vivir hoy en el presente, ¿no? Eso es nuestro folclore. Siempre está presente y siempre lo compartimos con ustedes y se renuevan esos extraordinarios éxitos de toda una época, como este, por ejemplo, Cochero Plaza, los del pie de la sierra.

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continuamos en la tardecita de nuestro folclore, Cambá Porá, Revinto Colí, y anteriormente Los Hacheros sonaban en la tardecita de nuestro folclore. Encontrándonos con la buena música a través de esto que es el folclore, la música de raíz folclórica, gustosos de poderla difundir y compartir en este espacio, en el atardecer, aquí a través de la 88.9, la emisora municipal de aquí de Alpacorral. Desandando caminos, el camino del cancionero popular, encontrándonos con esa música nuestra de los distintos intérpretes que de a poquito aparecen en el universo del cancionero popular. Uno de ellos es la Sole Pastoruti, nos deja Estrella Fugaz.

Bien, ahí estamos escuchando entonces Estrella Fugaz con la Sole Pastoruti y Cambápora Lucerito Alba, lo que compartíamos en la tarde de nuestro folclore. Buscando el encuentro musical con las canciones, aquellas que han sido éxitos en lo que es el difundir el folclore en los distintos escenarios también del país, en los grandes festivales, por supuesto, ¿no? Esas canciones que han ganado la preferencia del público, más allá de quienes las interpretan, por supuesto, también, ¿no? Porque ahí juega el gusto personal de cada uno que prefiere a este intérprete o a este otro de los tantos que hay dentro del cancionero popular y muchos de ellos que han cosechado muchísimo éxito, por supuesto. Llega otro gran amigo, músico, cantor, autor, compositor, es de la región, es el Negro Cazola, Mario Alberto Cazola, La Engañera.

Muy bien, ahí estamos escuchando al chaqueño Palavecino, que nos dejaba esta interpretación, una cana al aire se llama el corte. Seguimos disfrutando del atardecer de nuestro folclore ya en los tramos finales del encuentro del día de hoy. Encontrándonos con la buena música, llegan ellos, los Manceros Santiagueños, en la tardecita de nuestro folclore. Madre Chacarera, nos dejan los Manceros Santiagueños, estos grandes exponentes de nuestro folclore.

Tramos finales del programa, queridos amigos, al Jardín de la República, lo que terminábamos de escuchar, una excelente zambita tucumana que llegaba por aquí, dedicada justamente a ese Jardín de la República que es Tucumán, ¿no? Bella provincia del noroeste argentino, claro. Buscando el final, entonces, nos vamos con Recuerdos Salteños en el aire de la 889. Mi nombre es Carlos, les agradece a cada uno de ustedes por sintonizar la 88.9 y sumarse a los oyentes, fieles oyentes del programa de Nuestro Folclore. Un abrazo muy grande para todos, que estén muy bien y volveremos a encontrarnos en este mismo espacio y en este mismo horario aquí en la 889 en Nuestro Folclore. En el próximo programa, por supuesto, a través de FM Alpacorral, la radio municipal. Recuerdos Salteños, con esto nos despedimos. Un abrazo muy grande para todos.

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4: 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Atención, el Área de Tránsito Municipal informa cambios en la circulación del tránsito por Costanera, Paseo de los Artesanos, desde el puente Calle Lombú hasta Carlos de Glime, tradicional esquina de Pirca. Será doble mano hasta finalizar obras en adoquinado en Calle El Ombú. Le vamos a dar los buenos días y la bienvenida a Alberto Lisa, que es el secretario de Gobierno de la Municipalidad de Alpacorral. Alberto, ¿cómo estás? Buen día.
5: Buenos días, Carlos. ¿Cómo estás? Buenos días.
4: Un poquito más cerca del micro. Ahí está.
5: Bien.
4: Bueno, Alberto, nos trae por acá un importante anuncio, ¿no?, para Alpacorral.
5: Correcto.
4: Que es la obra del adoquinado de la avenida o calle El Ombú, que se va a hacer entre la Costanera y el Tala, ¿no? ¿Es así?
5: Es así. Hoy día hemos comenzado ya con la intervención con las máquinas sobre la base misma de consolidación, para luego ya colocar los adoquines propiamente dicho. Una obra muy buena, muy esperada y
4: muy necesaria. Muy necesaria, ¿no? Porque es un sector que la lluvia, cuando son lluvias fuertes, lo dañan muchísimo por la pendiente que tiene.
5: Por la pendiente demás, ¿no? y también ocasiona problemas en los vecinos. Al hacer esta obra, vamos a terminar con ese problema del corrimiento de sedimento hacia la parte más baja,
4: claro,
5: que es la parte más cerca de Avenida Costanera, que es la que más ocasiona problemas a algunos vecinos.
4: ¿Qué medidas se han ido tomando ahora para que la gente tenga en cuenta, ¿no? ¿No
5: sin cierto? Duda, esto ha llevado su tiempo, su estudio por medio de profesionales, en este caso de ingenieros, de arquitectos. También se realizaron reuniones virtuales a través de Meet con los vecinos de Calle Ombú, para informarles de la obra, cómo va a ser. Entonces, bueno, gracias a Dios hemos tenido una respuesta bastante, bastante positiva de ellos, todos interesados, porque en sí no solamente el mejoramiento de la calle, sino de todo lo que es la parte edilicia de cada vecino también, ¿no?
4: Claro, y también se va a modificar los sentidos de tránsito en el sector.
5: Sin duda, ¿no? Sin duda, hoy para iniciar la obra, la calle Ombú va a ser cortada momentáneamente mientras que duren los trabajos, esperemos de que el tiempo, lo climático, nos permita realizarlo lo más rápido posible. Por lo cual se elimina, mejor dicho, la contramano de Avenida Costanera. Va a pasar a ser doble mano entre calle Ombú, o sea el puente, y calle Carlos de Aglime, para ubicarlos mejor.
4: Claro, la Costanera, donde antes era una sola mano ahí en el Paseo de los Artesanos, ahora va a ser doble mano.
5: Va a ser doble mano
4: mientras
5: dure la obra.
4: Los trabajos.
5: Exactamente.
4: ¿Estipuladamente cuánto estaría durando?
5: No tengo cantidad de días porque...
4: Claro, es un trabajo que...
5: Es un trabajo que lleva sus días, lleva la consolidación,
4: claro,
5: la construcción de badenes, y bueno, el afirmado de la base también. Siempre y cuando, vuelvo a repetir, el tema de del clima nos permita trabajar. Entonces, por allí dar una cantidad de días no es preciso. Claro,
6: ¿no?
5: Yendo a la obra en sí, para la información de los vecinos, se va a adoquinar entre cordones cunetas que ya preexistentes,
6: claro,
5: que
6: ya están hechos
5: mucho tiempo, mucha antigüedad de esos cordones, y sobre todo donde ya es una calle que está consolidada para esa obra. No se trata de una obra de una intervención improvisada. Ya tiene su historia sobre algo que está hecho, ¿no es cierto? Y en sí es una mejora en la infraestructura ya madura, vamos. Esta obra, sin duda, lleva a la optimización del escurrimiento del agua que corre por la misma, en cada lluvia, ¿no? Sin duda, la superficie de adoquines va a mejorar la velocidad de circulación del agua, vuelvo a repetir,
6: claro,
5: en
6: no
5: comparación con la trama actual de claro. tierra, ¿no?
6: Y seguramente que hay que hacer un buen desagüe para que...
5: Exactamente, él lo va a hacer, por eso toda la obra está pensada y estudiada por los técnicos, en este caso el ingeniero, para que eso dé los resultados como correspondientes.
6: Qué importante esta obra que tanto hace falta, ¿no? Y teniendo en cuenta que ya se viene la temporada de lluvias.
5: Sin dudas, también pasaría a ser una calle que dejaríamos de tener el problema preexistente de años de la ruptura.
6: En sus
5: bases, ¿no?
6: Que es un problema que aparece en varias calles que tienen pendientes.
5: Exactamente.
6: ¿No?
5: Alpa Corral de por sí es un lugar donde tenemos muchas pendientes.
6: Totalmente.
5: Sin duda, está enclavado en un valle, entonces todo con declive hacia el río. Comenzamos con esta obra para iniciar las mejoras, el mejoramiento y embellecimiento del pueblo también, ¿no?
6: Pero por supuesto que sí, ¿no? Más de lo que es, porque ya Alpa Corral tiene su belleza, ¿no es cierto?
5: Sí, señor.
6: Es así, Alberto. Bueno, comienzan, hoy ya están trabajando las máquinas.
5: Exactamente, esta mañana comenzó el trabajo, motoniveladora, la pala, el camión, ya a sacar la porción de tierra para darle lugar a los adoquines.
6: Perfecto.
5: Entonces hemos comenzado ese trabajo, los vecinos lo van a ver, a trabajar las máquinas allí, así que lo que se está haciendo, sin duda, atrás de esto, vamos a decir, cabe la recomendación a todos los vecinos a que tengan cuidado el circular, sobre todo sobre la costanera, que ahora se transforma en doble mano, momentáneo hasta que se termine la obra. Y bueno, y a los vecinos frentistas también
6: deben tener la debida precaución, porque
5: exactamente,
6: claro,
5: la debida precaución, la paciencia, porque son trabajos que nos van a llevar algunos días para hasta su finalización, dado de que en los cruces que hay también se van a hacer controles hidráulicos.
6: Claro.
5: Del agua para frenar que no vaya tan rápido el agua también y que no ocasione problemas en los vecinos, ¿no?
6: Totalmente.
5: Entonces
6: totalmente.
5: Eso le vamos a pedir a todos los vecinos de la precaución al pasar por allí, por ese lugar, ¿no?
6: Perfecto, Alberto. Bueno, importantísimo anuncio entonces. Agradecerte que te hayas llegado aquí por la radio y que te estos minutos que nos ha dedicado para comentar esto aquí a través de la 889.
5: Sí, me podés permitir. Con respecto a las situaciones particulares en las viviendas que presentan cotas bajas o problemas estructurales previos, ¿no es cierto?, de anegamiento, es lo que yo te decía hace un ratito,
6: sí.
5: Ajenos a la traza, que son construcciones, hay casas. Tengamos en cuenta que hay casas de muy muchos años construidas.
6: En ese sector,
5: entonces,
6: sí.
5: Hay que aclarar que la obra no va a modificar ni va a empeorar las pendientes naturales del terreno, sino que va a ordenar la escorrentía superficial, ¿no? Para solucionar en sí los problemas que tienen hoy día esos vecinos. Para los vecinos de calle Loambú es bueno aclarar y repetirle, más allá de que se han tenido las reuniones virtuales y las comunicaciones, que ante cualquier duda, cualquier inquietud, se comuniquen a través del grupo que se hizo, que todos han recibido la comunicación, tienen el número de WhatsApp, por allí se pueden comunicar en forma directa, van a ser atendidos si hace falta...
6: Cualquier consulta,
5: ¿no es cierto? Bueno, perfecto. A disposición de todos los vecinos de calle Loambú.
6: Pero cómo no, Alberto.
5: Muchísimas gracias.
6: Alberto Liza, secretario de Gobierno de la Municipalidad de Alpacorral, dialogando aquí en la 889.
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1: Estas son las efemérides del día de hoy.
2: El 14 de septiembre se celebran fechas destacadas como el Día del Boxeador, el Día del Cartero en Argentina y Día Mundial de la Dermatitis Atópica. En el año 1321 muere el poeta italiano Dante Alighieri, autor de La Divina Comedia. 1964 en México se inaugura el Museo Nacional de Antropología. En 1978 en los Estados Unidos, el presidente egipcio Anwar el Sadat y el primer ministro israelí Menachem Begin firman los acuerdos de Camp David. 1980, en Asunción, Paraguay, un comando integrado por combatientes argentinos abate al exdictador nicaragüense Anastasio Somoza de Baile, que había encontrado asilo bajo el gobierno del dictador paraguayo Alfredo Stroessner. 2012, el Teatro Imperio de Valparaíso, edificio patrimonial de principios del siglo XX, ubicado en el puerto chileno, se incendia y pierde completamente su infraestructura a salvedad de su fachada. Y por último, nacen Mariano Cívico, cantante y músico puertorriqueño, y Anastasia, cantante y compositora estadounidense.
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6: Hola, ¿cómo andan? Bienvenidos a edición de Estudio Mega, muy contentos. Una semana más acá compartiendo con todos ustedes, muy contento de estar en la radio, de estar haciéndote la compañía acá en este programa. Estudio Mega, más de 6 años acompañándote en las mejores radios de toda la República Argentina. 14 de septiembre de este año 2026, hoy es el día, a ver, ¿qué se celebra hoy? Hoy es el día del cartero. Feliz día a todos los carteros. Y también se celebra acá en Argentina el Día del Boxeador. Muy bien, ahí estamos con las celebraciones acá en Argentina. Bienvenidos, edición del día lunes, Estudio Mega. Tenemos 60 minutos para compartir lo mejor de la música. Clásicos espectaculares, música de los 80 y 90. Ahora que se ha armado una revolución ahí a través de las redes sociales con las fotitos de los 80. Nada, espectacular. ¿Te hiciste la foto de los 80? Todos con la misma campera salieron. Bueno, qué bárbaro. Nada, buenísimo. Así que vamos a escuchar música de los 80 y 90 acá en el comienzo de nuestro programa, en este arranque de semana, lunes 14 de septiembre de este año 2026. Desde Virasoro, Corrientes, Argentina, arrancamos el programa que suena en todo el país. Esto es Estudio Mega. Sean todos bienvenidos.
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0: impresionante. Ahí estamos en esta edición de Estudio Mega. Para todo el país, para gran parte de Latinoamérica, suena tu programa favorito, un clásico de lunes a viernes, 60 minutos en las mejores radios del país, en más de 500 emisoras. Este programa que se graba y se emite desde la ciudad de Gobernador Virasoro. Acá estamos nosotros, en Virasoro Corrientes, desde la República Argentina. Salimos con Estudio Mega a través de una plataforma, ahí donde subimos los programas semana a semana, y es así como llegamos a tu ciudad, a tu radio, todos los días. Hoy es 14 de septiembre de este año 2026, te estamos acompañando acá como siempre a través de la radio, ¿eh? ¿Cómo andan los amigos? Ahí estamos en el sur de la República Argentina. ¿Cómo andan? A la gente de Entre Ríos, a los amigos de Urdinarrain, a toda la gente que nos escucha también en Zárate, Campana, Buenos Aires. Celebraciones en Argentina, Día del Cartero y Día del Boxeador en Argentina, ¿eh? Así que bueno, saludos. Algunas de las fechas especiales que se celebra hoy acá en la República Argentina. Día del Cartero y Día del Boxeador Argentino, así es. Bueno, así que saluditos para los que están celebrando este día, 14 de septiembre de este año 2026. Acá estamos como siempre acompañándote en Estudio Mega. Tengo saludos, atención, porque tengo saludos que van ingresando por acá desde el Triángulo, provincia del Chaco. Estoy escuchando la radio, muy bueno el programa, lindos temas, abrazo grande desde el Triángulo en la provincia del Chaco. Gracias ahí a los amigos que se van sumando. Por acá tengo otro mensaje, tengo un mensaje muy especial por acá, porque hay radios que están de aniversario ahora en este mes de septiembre, así que voy a compartir esto con todos ustedes. Realmente me pone muy, muy contento. Por acá tengo el audio de una radio que cumple 11 años. Me dice por acá, Mati, te mando un audio para que lo pases, si podés ahí en el programa, ya que el domingo 20 de septiembre nuestra radio cumple 11 años. Y quería agradecer a todos los comercios y empresas que nos han acompañado todos estos años y a la audiencia de la radio. Saludos de parte de Juan Carlos Olmedo, director de FM Victoria 103.3 de Casbas. Así es, exactamente. Y por acá tengo el saludo. Claro, hay un audio que ellos están pasando y por supuesto lo vamos a compartir acá también. El domingo 20 de septiembre la radio cumple 11 años. FM Victoria 103.3 de Casbas. Y desde acá, desde Estudio Mega, también nos unimos a este gran saludo.
1: 11 años. Ya. Feliz cumpleaños para nuestra radio. FM Victoria. 20 de septiembre del 2015 al 20 de septiembre de 2026. Pasamos por miles de situaciones en estos 11 años, de las buenas y de las otras. Pero siempre elegimos seguir el camino que entendemos correcto para llevar adelante este emprendimiento privado y particular como es esta emisora, respetando la historia que nos trasciende. Son 11 años de estar frente a una radio con mucha audiencia de años, de presencia en Casbas y la zona. Hoy nos resta decir gracias inmensas, gracias a nuestros oyentes, anunciantes, a los que nos siguen por las redes, a los que siempre nos tienen presentes, a los que saben que en todo momento estamos ahí, aportando nuestro granito de arena a la comunidad, siempre con dedicación y respeto. Eternamente gracias por hacernos sentir parte de la historia de nuestro querido Casbas en la provincia de Buenos Aires. Felices 11 años para nuestra querida radio, FM Victoria.
0: Ahí está, muy bien, este audio queríamos compartir acá en Estudio Mega porque realmente nos pone muy contento, sabemos lo que es mantener una radio hoy en día, con la situación del país y demás, y bueno, gracias a comerciantes, oyentes que hacen que esto sea posible. 11 años de FM Victoria 103.3 este próximo domingo 20 de septiembre, así que un abrazo muy grande para Juan Carlos Olmedo, que es el director de la radio, y acá estamos sumándonos a este gran festejo ahí con los amigos de FM Victoria, que desde hace mucho tiempo también están emitiendo Estudio Mega, así que somos parte de la radio FM Victoria 103.3 de Casbas. Un abrazo muy grande y felicidades en estos 11 años, nos sumamos a este festejo. Vamos con algo de música, hoy es lunes de clásicos, los clásicos suenan acá en tu radio.

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1: Como suena, ¿eh? Toda la semana estamos a full con grabaciones. No te olvides, grabando toda la semana. Spot artísticas, eventos, boliches, institucionales para municipios. Todo lo que se te ocurra con respecto a lo que tiene que ver con grabación de publicidades, lo estamos realizando acá en Estudio Mega. 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Seguimos transitando acá en Estudio Mega, la mejor música. Qué buen mate con yerba mate Don Justo. 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Por ahí si pasás acá por la zona, los chicos son de acá. Bueno, seguimos con algo más de música, acá en la radio, Estudio Mega, seguimos en este lunes.
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1: Ah, impresionante. Por acá tengo más saludos. Tengo saludos de la gente de San Andrés de Giles. A ver, ¿qué dice por acá? Hola, ¿cómo andan? Hola.
2: Hola, Matías, ¿cómo estás? Desde San Andrés de Giles, FM Comunidad 92.5. Te estamos saludando. Acá hay mucha gente que escucha el programa. Muy contenta por la música. Y la verdad, me alegra mucho poner esta propuesta tan, tan buena, ¿no? Un abrazo grande, Matías, y gracias por todo, ¿no? Gracias por todo.
1: Bueno, muy bien, gracias. Me encanta cuando envían audios, así que si sos dueño de radio, envía tu audio, así te escuchamos y nos comentás un poquito en qué parte salimos y demás, ahí a través del teléfono WhatsApp que está habilitado. Dueños de radio, dale, pónganse las pilas y empiecen a enviar audios que acá nosotros te escuchamos. No solamente yo, toda la audiencia de Estudio Omega, que son más de 500 radios en toda la República Argentina. Así es, Estudio Omega para todo el país. Vamos con más música y ya venimos con el cierre del programa.

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1: Parte final del programa, nos estamos despidiendo. Mati, buen día, ¿cómo estás? Soy Tomás, director de la radio Ipaupora 89.3. Nosotros pasamos Estudio Mega, gracias ahí a los amigos de la radio Ipaupora 89.3. Ahí estamos también. A ver qué más por acá, tengo más saludos. Hola Matías, soy Ariel Sueiro y tengo una radio barrial en la zona oeste de Rosario. La radio se llama La Urbana de Rosario, transmitimos por aire y por streaming. Escuché tu programa y está muy bueno, te pregunto si lo podemos retransmitir por acá. Por supuesto que sí, no hay ningún problema, el programa sale en todas partes. Ahí ya te pasamos el link y los datos para que puedas descargar el programa toda la semana. Mati, te escucho desde Mar del Plata, otro de los mensajes por acá, a ver. Tengo un mensaje por acá. Atención. En la próxima grabación, mandale un saludo a Gomería El Dani. ¿Cómo anda Gomería El Dani? A full siempre con vos, dice. La publi de él está con tu voz. Mirá, habíamos grabado la publicidad de Gomería El Dani. Bueno, tanta de Rosario. La radio se llama La Urbana de Rosario. Transmitimos por aire y por streaming. Escuché tu programa y está muy bueno. Te pregunto si lo podemos retransmitir por acá. Por supuesto que sí, ¿no? No hay ningún problema, el programa sale en todas partes. Ahí ya te pasamos el link y los datos para que puedas descargar el programa toda la semana. Mati, te escucho desde Mar del Plata, otro de los mensajes por acá. A ver, tengo un mensaje por

Vos mirá, habíamos grabado la publicidad de Comería al Dani. Bueno, tanta publicidad que grabamos todos los días, por ahí ya me olvido. Así que gracias a la gente de General Madariaga, ahí a la gente que nos escucha a través de XL Radio y para Comería el Dani, a full con la publi, me dice. Bueno, gracias Comería el Dani, ahí en General Madariaga, en Buenos Aires, y nos están escuchando a través de XL Radio en la frecuencia de la radio del amigo Marcos López. Exactamente, así es. Bueno, nos vamos, que la pasen bien, que tengan excelente semana. Recién estamos arrancando. Estamos en este lunes 14 de septiembre. Hasta mañana, nos vemos. Esto ha sido Estudio Mega para todo el país y para gran parte de Latinoamérica. Este programa que lo hacemos desde la ciudad de Gobernador Virasoro, en la provincia de Corrientes, desde la Argentina, para un montón de lugares. Hasta mañana, chau.

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0: lunes en este horario y en tu radio. A ver, estoy presentando algo que me encanta, que es el Radio Top, ¿no? ¿Cuántos años que llevamos acá? ¡Claro! Y estamos haciendo esto con una versión mix de Chic del Freak, ¡claro! Así comenzamos, gente, una nueva edición en tu radio. Nos metemos en el Radio Top lunes, día de miércoles. Pero bueno, hay que sumarlo a la semana y tratar de pasarlo de la mejor forma posible. Le ponemos mucho punchi punchi al comienzo del día de hoy, ¿te parece? Así comienza el Top. Hola, gente, hola, bienvenidos. Comenzamos el lunes. Oh, es horrible, espantoso, ¿viste? Es como que te encontrás con un Escaña de frente en el lunes. Oh. ¿Cómo andamos? Y me acompaña en el departamento comercial mi amigo Fer, musicaliza Ale. La voz comercial artística Caro Montalbano, Pablo Matus y Fabricio Laurenti. En la producción y puesta en el aire para Radio Play Studio, Marco Ezequiel. Mi nombre es Gustavo Castro y ¿sabes cómo vengo? Pero vengo muy, muy arriba. Prepárate, Catalina, porque hay para todos los gustos. De norte a sur, de este a oeste, vamos recorriendo una cantidad de radios interesantes que se van sumando. El saludo para cada una de ellas y a través de la radio a todos los oyentes, Facebook, ¿qué más? En la que están en las redes sociales, en todos lados, mucha gente. En el Facebook, Gustavo Castro Locución. En el Twitter, Gustavo Castro GC. En Instagram, Gustavo Castro Locutor. Ahí me encontrás. Mensaje de texto o de voz, 2923-459926. WhatsApp de esto que denominamos Radio Top. Esto viene muy arriba. ¿Te imaginas un lunes comenzarlo así con este punchi punchi? Hoy lo que va a ser el viernes.
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0: El momento de Martin Garrix, Clinton Kane. Esto es Down, junto a Nicky Romero. 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
3: Mirá que hemos escuchado cosas feas, ¿eh? Pero esto... Las chicas solo quieren divertirse en una versión de Martin y Strauss. Es horrible igual.

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2: En el lunes, G. Álvarez, soy malo. Se mató en el título, ¿eh? Uf, me costó. Lo pensó.

0: Estamos en la pausa comercial. Sion Lennox, mujer satisfecha, para marcar la primera, presentar a los anunciantes en el día lunes y ya volvemos.
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4: Atención, el área de tránsito municipal informa cambios en la circulación del tránsito por Costanera, Paseo de los Artesanos, desde el puente Calle Lombú hasta Carlos de Glime, tradicional esquina de Pirca. 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